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0: 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Esta es la hora.
1: Esta es la hora en su Radio Carnaval. 20 horas con 7 minutos.
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0: pensáis que... Oye, Pao.
1: Si piensas que sin ti voy a morir.
0: Ay, Dios mío, la Pao. Con razón, el Tito pasa tanta rabia. Por Dios.
2: Con la alegría.
0: Ay, Dios mío.
2: A los locutores de la radio que más se escucha. Te acompaña a esta hora el morocho sabrosón, Juanito Alarcón.
0: Oye, saluda a la Pao y al Tito. Ah, me da onda. No, me da onda. Oigan, ¿le pueden decir a la Pao que...? No, así no se puede. Buenas tardes.
3: Quiero mandarle un saludo a mi amada esposa,
0: ¿ya?,
3: Claudia Soto, que está media brava porque ayer fuimos a jugar al Rondo Senior y...
0: ¿Ya? ¿Y llegaste tarde?
3: Me tomé
0: ¿Te tomaste un...?
3: Una cervecita de más y se enojó porque llegué un poquito tarde, entonces para ponerme en la buena.
0: ¿Ya?
3: Pues quiero poner una cancioncita, un tema así de eso.
0: ¿Qué?
3: Ah, que para... Ya arrastrado, ya.
0: Ah...
3: Por favor, morochito.
0: ¿Cómo eso? ¿Cómo?
3: Mi oración es aquí, los compadres.
0: ¿Cómo eso arrastrado, pare? ¿Cómo eso arrastrado?

Esta es la canción de... ¿Cuál es la canción del Macabeo? No, estos viejos saben, ¿eh? Estos viejos saben.

0: ¿Aló?
1: ¿Aló?
0: Sí, hola, muy buenas tardes. Mire, usted habla con Juanito Larcón de la Radio Carnaval. ¿Cómo está, querido amigo? Oiga, ¿sabe qué? Disculpe que le interrumpa este momento, me imagino, de conversación con su esposa, pero ¿cuál es la canción? ¿Cuál es la canción que pidió, amigo? Esa canción de arrastrado, compadre. ¿Cuál es? Cuéntale la historia.
1: ¿La canción que le hizo él?
0: No, cuente la historia. Usted fue a jugar a la pelota con los amigos, ¿cierto?
1: Sí. Está mi señora aquí al lado.
0: No, pero... ¿puedo hablar con la señora?
1: No quiere.
0: Ah, pero dígale que póngale el altavoz por último. Póngale el altavoz. Si no le pasa el teléfono, póngale el altavoz.
1: ¿El de la radio?
0: Sí, no, sí. ¿Cómo que el de la radio? Juanito Larcón, dígale por último. ¿Cómo el de la radio? Antes que lo voy a ayudar aquí. ¿Aló?
1: No, sí, pues.
0: Ya, pero dígale que hable un ratito. Si
1: ya,
0: no...
1: mire.
0: No, pero póngale el altavoz. ¿Pueden poner el altavoz? ¿O no? ¿O te ganó la tecnología? Ya, ahí. ¿Aló? ¿Ahí está el altavoz? ¿Aló? Sí, ahora sí, sí. Hola, señora, ¿cómo está? Buenas tardes. ¿Aló? Señora, estoy acá, pero usted no me deje solito. ¿No quiere? No quiere. Hola, señora, ¿cómo está? No quiere. No, si no quiere nada, compadre. ¿Sabe qué, amigo? Yo creo que va a tener que, mire, vaya a la pieza y busque unas par de maletas, amigo, de verdad. No, de verdad. ¿Tiene maleta, no?
1: Sí,
0: no, señora, yo, mire, señora, si no quiere hablar, no importa, pero yo creo que si este viejo, por lo que hizo, solamente le quiero hacer una pregunta y usted me responde sí o no. ¿Es primera vez que la hace o está acostumbrado a hacerla? No quiere. Señora, usted llora. Te van a sacarte la coña. No, ya sácale el altavoz, no va a comprar. No hay problema. No, pero cuéntame.
1: Ya ahí lo saqué.
0: Ya. Oiga, usted me dijo que se llamaba. ¿Cómo se llama usted? La verdad, sí, vos. La verdad, porque aquí tenemos un detector de llamada. Si no, voy a revelar que se llama yo, Alex.
1: Que soy el
0: chico. Mire, compadre, no, de verdad. ¿De dónde llama usted, amigo? ¿De dónde? ¿Qué parte usted?
1: De Aguasanta.
0: De verdad, sí, porque aquí tenemos. Voy a colocar.
1: Sí, pues Aguasanta, el de la Rosa, está en la Cruz del Lourdes.
0: Ya. Porque aquí vamos a colocar el teléfono en georreferencia y los va a arrojar aquí de donde usted, ¿ah?
1: Ya, dale. No, ¿dónde es la cuestión? Que es la calle La Rosa.
0: La calle La Rosa. Bueno, para toda la gente de calle La Rosa.
1: Pero, mi amor, ven. Ah,
0: no, sino que no, sino que están a sacarte la con. Están a preguntarte, ¿a dónde andáis, maldito?
1: No,
0: si
1: fuimos a jugar la final de los seños y hicieron un asadito a los cabros.
0: Ya.
1: Y no, si tomamos unos traguitos, llegué un poquito más tarde.
0: ¿Y por qué se enojó, compadre? Y eso es lo que yo no entiendo. ¿Por qué se enojó?
1: Porque ya el segundo fin de semana queda con también.
0: Pero si, ¿cómo si estamos a miércoles recién? ¿Cómo el segundo fin de semana?
1: O sea, segunda semana que hago lo mismo.
0: Segunda semana. No, está bien entonces, está bien. Miren, yo creo que lo mejor que le puede hacer usted, amigo, es decirle público, porque me imagino que está escuchando la radio ella, ¿verdad? ¿Sí? ¿Eso sí?
1: No, ahora no. Estábamos con la radio.
0: No, compadre, yo. Mire, yo salgo a las 12 de la noche. Si esto perdura, porque está en Agua Santa, está aquí nomás. Si esto perdura, ¿sí? A las 12 de la noche, si esto perdura, usted me manda un WhatsApp, Juanito, sabéis que no dio remedio.
1: Ando buscando piezas.
0: Y si viene para acá, y yo le voy a llevar a una parte donde me lo van a estar ahí.

0: le van a dar un consuelo. No, de verdad, con todos los gastos pagados. Pero si quieren,
1: no, Rosito, yo lo hice por lo mejor.
0: Sí, no, pero está bien.
1: Pero
0: bueno, en todo caso, sí.
1: Sabrá, porque sí. Aquí justo era que hay un fondo, que era el cumpleaños de mi suegra.
0: Ah.
1: Entonces yo tenía que llegar temprano y a prestar el auto y a morir. Y como llegué
0: curado,
1: no podía manejar.
0: No. Yo creo que a la gente que me está escuchando, le vamos a pedir una recomendación a la gente. ¿Qué hace este viejo? Segunda semana que hace lo mismo. Llega copeteado y para joderla, está de cumpleaños en la suegra. Imagino a la hija. ¡Ah!
1: ¿Qué hizo mi señora?
0: ¿Qué hizo?
1: Pidió un Uber y se fue al cumpleaños.
0: ¡Ah! ¡No! Yo creo que, mire, oiga, con mucho cariño y respeto le digo.
1: Con las niñitas.
0: No, yo creo que le digo que con mucho cariño y respeto le digo. Yo creo que ni Satanás se hubiese reído tanto, compadre. Ni Satanás se hubiese reído tanto. Dale. Bueno, para la gente que me está escuchando, quiero una recomendación para el amigo que vive en Aguasanta, que no quiere dar el nombre, porque incluso dijo que se llamaba. Espera,
2: mi nombre es Juan Carvajal.
0: No olvides. Juan Carvajal, mentira, porque se llama Ale Olivares. No, compadrito, vale, un abrazo, amigo. Cuídese. Ya, aquí nos vamos. Chao, compadre. Vale, compadrito, cuídese, que tenga una buena noche. No, más encima tenés. ¿Alguna recomendación de la gente que está escuchando?
3: ¡Crucifíquenlo!
0: ¡No! ¡No! ¿Alguna recomendación para el amigo?
3: ¡Crucifíquenlo!
4: Yo creo que mínimo hacerle un asado a la suegra en la casa. Además tienen que arreglarse luego porque a la noche llueve, ¿eh?
0: Envíe un audio para que sea más rápido. Envíe un audio para que sea más rápido.
5: Tiene que haber harto drink, porque voy con la bojojojo y le dicen la voz esponja. Que se lo lleve el camionero.
0: No.
3: ¡Crucifíquelo!
0: ¿Alguna recomendación para vivo? Envíeme audio, para que se hagan más rápido,
6: ¡Me voy a dormir al club!
0: No, alguna.
7: Yo creo que lo mínimo es echar la ropa en una bolsa de la basura nomás.
0: Yo también.
7: Partir igual que el Chavo del Ocho.
0: Sí, yo también. Yo estoy contigo, Raúl. Estoy contigo, Raúl.
8: Monachino, que se vaya al refugio.
0: ¡Te voy en uno, el chino!
9: Yo que estaría ya hasta las maletas.
0: ¡Ah!
9: ¡Me encanta!
0: ¡Oh! ¡No le mueves!
10: Ni el chino con las parvularias se te vea tanto.
0: ¡No!
10: ¡No, bro! ¿Que para la otra invite?
0: ¡No!
11: Bueno, que ese caballero
0: sí.
11: Ya tiene olor a flores.
0: Oh, no, está de compañero la suela.
11: Mejor que se entierre solo de cabeza.

0: Yo lo aplaudo.
1: No, de...
0: Y ahora que venda los zapatos el hombre.
1: Aquí tiene un comprar de zapatos, compadre.
2: Que se venga para acá para guantear todo un ocho ahí, yo lo invito a unas cariñosas y después nos vamos al refugio.
3: Oye, Luchito, ¿sabes qué? Yo creo que lo mejor que puede hacer este caballero. No. Que busque la perrera y que se vaya con la perrera. ¡Yuhu!
1: No, oye, ayúdenlo. Oye, les pedí un consejo.
4: Que ganan los zapatos con morocho.
1: Ahí tenemos otra persona que quiere los zapatos, viejo.
5: No tiene perdón de Dios.
1: Y Boston.
6: Tengo un arriendo baratito.
1: Oye, pero ayúdenlo.
2: Muchachito, oye, que le pase la cuenta nueva a la suegra, oye, se pone en la olla.

0: yo tampoco hubiera ido al cumpleaños de mi suegra. ¡Ah! ¡Ah! En la toma que vive hay piezas gratis en San Felipe.
1: ¡Ayúdenlo, ayúdenlo!
2: ¡Yo tengo la dirección del chino! ¿Sí le sirve?
1: ¡Oye, ayúdenlo!
0: ¡Oye, suegrita! Que se vaya al carnavalazo en Putaendo, de ahí no sale solo.
1: Buen dato, buen dato, buen dato.
2: Oye, podría invitar unos charritos a la suerte.

Lo único que sé que me puedo dar cuenta que ustedes son re buenos para dar consejo. Ya me di cuenta ya que ustedes son re buenazos para dar consejo. Menos mal que teníamos que tirar al hombre barriga. ¿Cuántos pecadores que me están escuchando han hecho la misma que el hombre? Segunda semana consecutiva, llega tarde porque se ha juntado con los amigotes a jugar a tomarse unos copetes. Partido 45 años. ¿Cuál fue el problema? La temática fue la siguiente. Él fue a jugar a los de 45. Los amigotes tenían ahí el tercer tiempo. Mi compadre se quedó para tomarse y dijo que se ha tomado unas copitas. Pero el hombre se le olvidó que ese día está

0: a distraernos.
1: Para, mira, aquí tenemos, acá, escuchen, acá tenemos, atención, porque parece que hay un minuto de cultural, vamos, vamos. Parece que aquí vamos a encontrar un minuto cultural, a ver, escucha.
0: Morochito, sí, todos tenemos derecho a distraernos.
1: ¿Ya?
0: Pero el hombre faltó un compromiso.
1: ¿Cuál compromiso?
0: Por ende, yo le puedo aconsejar que aprenda a pescar.
1: ¿A pescar? ¿A pescar? ¿Cómo? ¿Si lo están retando? ¿Cómo a pescar? ¿Cómo a pescar? A ver, repíteme el audio que no lo entendí. ¿Cómo más encima? Si fue a jugar a la pelota, pues ¿para qué va a enseñar a pescar?
0: Morochito, tenemos derecho a distraernos.
1: Totalmente.
0: Pero el hombre faltó un compromiso.
1: Claro.
0: Por ende, yo le puedo aconsejar que aprenda a pescar.
1: A pescar.
0: Sí, pues, Morochito, que pesque sus pilchitas y se manda a cambiar, porque yo tampoco le perdonaría

ingenuo, ¿cachai? Si soy tan ingenuo, yo no he cachado. Aprenda a pescar. ¿Cómo pesca así? Pesca tú. Así le dije a mi compadre Jorgito de la ambulancia. Así. ¿Sabes pescar? 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

0: 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Estamos en el paradero 26, entre Calera y La Cruz, donde la noche vuelve a encenderse. 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
1: Esta es la hora.
2: Esta es la hora en su Radio Carnaval. 20 horas con 39 minutos.
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Está la música del señor Daddy Yankee con Sonríele. Muchas veces cuando uno piensa, Morochito, bueno, hoy día me fue como en la calle. Me fue mal. Pero luego la carnaval. Por eso muchas veces cuando nosotros estamos acá en la radio carnaval, esta canción es la que nos simboliza. Con esta canción entramos nosotros acá a la radio. Nosotros de hecho venimos escuchando este es como la cábala de todos los días. Sonríe en la vida. Porque a través de esta canción de Daddy Yankee uno se motiva para entregar a la radio. Y a través de esta canción también quiero decirles que yo también hago canciones. Y también escribo canciones. Como esa canción que pasa en papel. Dice: sonríe en la vida. Lo más importante en la vida es sonreírle al mundo con optimismo y fe. Ríe cuando todos estén tristes. Ahí voy. Saludos para todos.

Cuando te levantes, dale siempre gracias a Dios por darte un día más de vida. Levántate con ganas de que tú eres el mejor. De lo que está al frente tuyo, no vas a pasar esa barrera, chiquillos. De verdad se lo digo. Quédanse, aman, ámense. Y si estás al lado de tu pareja en este minuto, si me estás escuchando, dale un beso. Dale un beso, dale un beso a tu pareja. Dile cuánto se quieren, cuánto se aman. Todos los días un buenos días.

que el día miércoles Morochito Sabrosón llama. De verdad que llamo yo hoy día, hola que soy agua. De verdad que llamo hoy día. De verdad que llamo hoy día. Chiquillos, ¿quieren que yo los llame? Para que conversemos y platiquemos un rato. ¿Quieres platicar conmigo? No hay problema. Colócame en el WhatsApp, Morochito, llámame. Ni un problema. Coloquen su nombre. Juanito, soy el... No voy a colocar algún sobrenombre, pues no. Ustedes me dicen, Juanito, hola, soy... No sé. Voy a poner un nombre al azar. Tito. Hola, Morochito, soy el Tito, llámame. Ni un problema. Ni un problema. Coloca, Morochito, llámame. Yo lo voy a llamar. Coloquen su nombre, ¿eh? Coloquen su nombre, ¿eh?

0: todos los días por la vida. Bueno, para comer el tonto. Pero igual lo quiero, man. Te quiero, David, man. Gracias, amigo. Te quiero, man.
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0: Tengo un perrito que se llama David, por eso me acuerdo todos los días de ti, man.

Solamente 1:54 en su radio Carnaval. No se olviden que después de las 21 horas 9 de la noche. Después de las 21 horas 9 de la noche, yo les voy a llamar. Yo llamo.

Saludos a la Baltiloca, wey. Una gran amiga, la Baltiloca, que... Un gran saludo para nuestra gran querida amiga, la Baltiloca, ahí, bueno. Monochito.

Salió medio a medio. ¿Qué le pasó, compadre? ¿Qué hay de bueno? ¿Qué hay de bueno, Aldo? Ya. Vamos a llamar a mi compadre, ¿no?

0: saludo a Tata Checho.
1: Ya. Anda con Tata. Anda con Tata. A ver, ¿cómo?
0: Un saludo a Tata Checho.
1: Ya, Tata Checho, a ver. Monochito, llámame. Vamos a llamar. Sí, pero no se olvide colocar su nombre, ya. Coloquen su nombre. Soy tal persona. No hay problema.

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Hacemos una pausa, volvemos al tiro. De verdad, pero, de verdad. Juanito, de verdad, de verdad.

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8: 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Voy a regalar el paquete Putumayo a la personita que hoy se comunique, al que recibe estos elementos con la fuerza, con toda la fe. Tenemos llamado. ¡Aló! Deme su nombre.
9: Ana Aguilera.
8: Gracias, hermana. Deme su fecha de nacimiento, por favor.
9: 24 de diciembre del 50.
8: Ponga en su mente y en su corazón lo que quiere saber. Vamos a ver y vamos a mirar huesito del Cusum. cosa buena, cosa mala que yo vea acá, le voy a hablar con el corazón. Inca, Maita, Guareya, Guachichamura, en el nombre sea de Dios. Mira, amiguita mía, el huesito del Kuzumbo me está mostrando de que hay mucha dificultad. A su espíritu, en su corazón hay tristeza. Estoy viendo problemas y dificultades con una persona que usted quiere bastante, pero hay discordia, hay dificultad y quiere saber el motivo, el por qué ustedes se encuentran tan distanciados, tan alejados. ¿Es verdad o es mentira?
9: Es verdad.
8: ¿Cuánto lleva con su pareja?
9: 11 años.
8: ¿Cuánto?
9: 11 años.
8: Hijita de Dios, hay amor, pero hay envidias, y cuando las envidias llegan a una relación, la dañan, la terminan. Tiene que luchar lo que quiere, porque es un buen hombre, pero tanta discordia es porque han pedido y han deseado separación. Hay que limpiar cargas negativas de la casa, del hogar. Últimamente se ha presentado, últimamente hasta con problemas de salud. Ha estado enferma, ha estado decaída, se ha sentido débil últimamente. ¿Lo ha notado, hermana mía?
9: Sí, lo que pasa es que yo estoy aquí en Puerto Vara y lo que yo, mi pareja está allá en Viña del Mar.
8: Pero
9: Entonces yo me vine un tiempo para acá para ver a mi hija que está enferma.
8: Ustedes,
9: y
8: escúcheme.
9: No he sabido más de yo.
8: Escúcheme, amor.
9: Solo allá en la casa de nosotros.
8: Ustedes están distanciados no por falta de amor, sino por las circunstancias de la vida, pero han tenido mucha discordia. Escúcheme para que le pueda orientar. Han tenido problema, han tenido dificultad. Es por causas negativas y los mismos problemas en la parte familiar. Le voy a enviar el paquete Putumayo. Se lo voy a regalar de mi parte, con amor, con cariño. Que me le vaya bien, que encuentre el progreso, que haya buena suerte. ¿Usted me lo recibe?
9: Claro.
8: Entonces, atenta, porque le voy a devolver el llamado y le voy a tomar los datos exactos para que le llegue allá a su ciudad. Yo le tengo que cortar, el tiempo se me ha acabado, pero gracias el minuto.
9: ¿No tengo que pagar yo?
8: No, el regalo se lo envío con cariño de parte de la Casa Indígena. Un abrazo, bendición, gracias por llamarnos.
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8: A través de las cartas del tarot estoy mirando la enfermedad que tiene, el problema que sufre. A través de los huesitos del Kuzumbo oriento, como lo hace un padre con hijo. Puedo ver qué enfermedad es, si es natural o es postiza, por qué del fracaso. Estoy orientando en este miércoles 5 de agosto. 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Deme su nombre.
11: Marisol.
8: Amiga Marisol, bienvenida, muchas gracias. ¿De dónde se comunica?
11: De Calera, de La Calera.
8: Deme su fecha de nacimiento, hágame el favor.
11: 29 de mayo de 1972.
8: Ponga en su mente y en su corazón aquello que me quiere preguntar. Voy a mirar tres cartas del tarot, Marisol, y que representen la salud, el dinero y que representen el amor. Vamos a mirar las tres energías más importantes de la vida, ¿correcto?
11: Ok.
8: Esta carta me está mostrando la preocupación por un hijo suyo. Una persona que está en su mente y en su corazón. ¿Cómo se llama él?
11: ¿Mi hijo?
8: Sí.
11: Roberto. Roberto Vergara Vera.
8: Sufres como madre por Roberto. Y la preocupación porque él no anda bien. Él se encuentra en el maldito mundo del licor, de las drogas. Está rodeado por malas juntas, malas amistades. Lo están llevando por malos caminos. Él vive bastante mal porque las drogas el alcohol acaban la vida de un muchacho de estos. ¿Qué edad tiene él?
11: Va a cumplir 16.
8: Mira, a él toca darle todo el apoyo, porque una persona en estos vicios necesita el apoyo de la familia. Hay que darle fuerza a su espíritu, porque él teniendo fuerza del espíritu va a poder vencer estos males, alejarlo de malas amistades, porque una fruta dañada daña las otras, ¿correcto?
11: Así es.
8: Le voy a regalar el paquete Putumayo para que se lo regalen a su hijo Roberto. Y que Dios me le bendiga. Allí viene el aceite Madre Selva. Es un sacramento de Dios para sus hijos. Y quiero que usted me le haga la unción pidiendo a Dios Padre, a Manitú del Cielo, a Mamita Virgen, la salud y que desprenda de este mal vicio, ¿correcto? Yo le regalo estos elementos. ¿Usted me los recibe con cariño?
11: Ok, ok, maestro.
8: Le voy a poner en las cadenas de oración, hay que limpiar la casa, le voy a enviar medicina, porque su fecha de nacimiento me habla hasta problemas de salud. Usted se encuentra cansada, agotada, tiene enfermedades a los huesos. Quiero regalarle el paquete Putumayo. ¿Me lo recibe con cariño?
11: Ok.
8: Yo le devuelvo un llamado, esté atenta. Y cuando le devuelva el llamado, quiero que me tenga listo un vaso con agua para hacerle la oración de la salud y poder mirar de dónde vienen estas malas energías, hacerlas a un lado. Le agradezco el minuto de su tiempo y le pido el favor, Marisol, no se conforme con este llamado. Gracias por haberse comunicado.
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0: Fusión. Llame 941-039660. Recuerda Quillota, viernes 14 y Valparaíso el sábado 15. Saludo a toda la gente de Quillota, de La Ligua, a la gente del Melón de Santa Cruz. Anota la teléfono 941-039660. Me despido pidiendo salud para los enfermos, libertad para los presos inocentes, amor en los hogares donde reina la discordia. Que Dios bendiga, guerrerito de la...
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4: Esta es la hora.
5: En su Radio Carnaval ya son las 21 horas con 21 minutos.
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8: Chito. Qué bueno. Oye, quiero contarle, amigo mío, que la Clarita, para que ustedes sepan, ustedes dicen, no, la Clarita es de no sé, de San Antonio, no. La Clarita es Juanita, es de Ovalle, no. La Clarita, no. ¿Saben dónde es la Clarita? Mi amorcito, dígale usted misma de dónde usted, Clarita.
9: Curicó.
8: ¡De Curicó! Nuestra Liz. Y dígale a toda la gente lo que vende.
9: Yo trabajo vendiendo mote de maíz.
8: Mote de maíz.
9: Pero hoy día se puso a llover y me tuve que devolver, así que me vienen a dejar aquí a la casa ahora.
8: Ahí está lloviendo en Curicó.
9: Se puso a llover como a las 7:30, 8 más o menos.
8: Chuta, oiga,
9: pero muy fuerte, así que tuve que devolverme.
8: Sí.
9: Pero no importa, mañana se vende igual.
8: Ya, oiga, y eso le iba a preguntar, mi amorcito, si usted ya tiene clientela o va cambiando de calle allá en Curicó.
9: No, yo ando como lo grité los días, ¿te acuerdas?
8: Sí, pues sí.
9: ¿Sí? Tengo sectores, un día para un sector, otro día para el otro día para la otra villa. Y así, sucesivamente. Bueno. Solamente bueno. Doctor Rauquén.
8: Rauquén, así que si usted conoce a alguien de Rauquén y conoce a la Clarita, y ahí para que le compren su rico su rico producto, el mote de maíz. ¡Mote de maíz! No, se le pega el canturreo también, mi comadre. Sí. Oiga, la salud, ¿sí? ¿La salud cómo ha estado?
9: Bien, modestito, muy bien, gracias a Dios.
8: Qué bueno, eso es lo importante. Buena salud, los demás son cosas de la vida nomás que pasan, así que hay que echarle nomás.
9: Una mojadita poca no le hace mal a nadie.
8: Sí. Oiga, ¿y cómo estuvieron las lluvias, los vientos de la semana ya pasada?
9: No, para acá lo único que tengo muchas plantas colgadas aquí en mi casa.
8: ¿Ya?
9: El frente.
8: ¿Ya?
9: Y se cayeron muchas y perdí como ocho maceteros.
8: Ya, y así como para saber, Clarita, no la estamos juzgando así, pero así como, ¿qué tipo de planta tiene, oiga?
9: De toda clase de planta, no me pregunte cómo se llama, pero de todas, de muchas plantas.
8: ¿Tiene de tomate, por ejemplo?
9: No, por ahora todavía no.
8: Ah, ya,
9: ya. Esto se empiezan a plantar por ahí en octubre, noviembre.
8: Ya, Cañomán, ahí está ahí para... Cañomán me estaba preguntando si tenía planta de tomate para allá. No.
9: Mire, vamos a tener planta de tomate cherry, rosado,
8: mira.
9: Y el liso.
8: Toma.
9: Y matita de ají, mata de sandía.
8: Qué bueno.
9: De melón tuna. Tengo unas matitas que me han regalado mis clientas.
8: ¿Ya?
9: Me han regalado 3/5...

0: mata de almendra, limón, un nogal, mata de palto. Que le han regalado.
1: Qué bueno. Cuando esté saliendo ahí ya la siembra, usted me pega una llamadita y nada de raro que yo me pegue un pique. O cuando vaya yo al sur, vaya a ver a mis primos por Concepción, paso a verte vos, Clarita. Ni un problema. ¿Ya?
0: Ni un problema, pues, Morecita. No, en este tiempo, sí. El tiempo de verano estoy con la humita.
1: Sí.
0: Humita y pastel.
1: Oh, no, vamos a ir entonces, sí. Mientras los de los tiempos, ni un problema. Querida amiga, en razón del tiempo, ¿quiere mandar salud a alguien de la quinta región, de la cuarta, de la sexta, de la séptima?
0: A todo Chile.
1: Ese es mi Clarita Mercal. Qué bueno. ¿Y qué canción quiere escuchar, mi amor?
0: La familia, como siempre me ha gustado, sí, la familia.
1: Ya, mi amorcito, ni un problema. Muchos cariños para usted, Clarita, y gracias por escucharnos como siempre, ¿eh? Saludos, mi amor.
0: Yo te escucho todas las noches trabajando. Empiezo a las 7, ando contigo. No ando sola, ando contigo.
1: Sí, usted sabe que este es un... ¿Cómo podríamos decir esto al aire? Esto es como un secreto de nosotros. Que nosotros nos acompañamos. Y...
0: Exactamente, tú me acompañas desde las 7 hasta las 12 de la noche.
1: Qué rico. Ya, Clarita, te mando un beso, mi amor. Y muchas, muchas gracias, mi amorcito. ¿Eh? ¿Y fuiste la primera?
0: Igual, Morecito.
1: Sí, besito,
0: igual,
1: mi amor.
0: Igual.
1: Chao, besito, mi amor.
0: Y abrazo muy apretado. Y saludo a tu madre.
1: En su nombre. Muchas gracias, Clarita. Cuídese.
0: Ya, Morecito.
1: Chao, chao. Gracias.
0: Igual, chao, gracias.
1: Toma.
2: De Curicó. Hoy estamos festejando.
1: De Curicó, mi Clarita.

0: Estamos en su radio Carnaval hasta hora de la noche. Gracias. Gracias. Muchas gracias. Me faltó decir a este muchacho gracias totales.
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0: Vamos a llamar a la Cecilia. No es que tenga C, no. Ella se llama Cecilia. Cinco tonos, sino al water. Cinco veces vamos a llamar. ¿Cuántas van? Dos. No sé si te estamos llamando. Tres. Hola. Cuatro. Nada, si está ahí. Hola, Ceci, ¿cómo está ahí? ¿Aló? Uy, ¿cortó? ¿Por qué cortó? Ceci, ¿por qué cortaste? Ceci, ¿por qué cortaste? ¿Qué le habrá pasado? ¿Por qué me cortaste, Ceci?
2: Bueno, no, si que yo contestaba
0: y
2: no contestaba
0: usted,
2: pues.
0: Buenas noches.
2: No, si de verdad.
0: Sí, yo
2: estaba conversando con
0: una amiga
2: y le digo, yo
0: córtame,
2: córtame, que me están llamando.
0: Sí, no estar hablando con otro hombre, Ceci,
2: a ver,
0: que yo soy celoso, ¿ah? Cuidado ahí.
2: A mí me encantan los celosos,
0: sí,
2: me encantan. Sí,
0: no. Celoso. Sí, cuidado.
2: Celoso estoy sola.
0: Sí, cuidado, no sé si de verdad yo soy celoso, estoy muy celoso, de verdad. De verdad. De verdad.
2: Soy celoso, estoy sola, no le digo.
0: No le puedo creer.
2: Sí, vos.
0: No, a ver, cuénteme, ¿qué le pasó? ¿Qué pasó? ¿Se puede contar o no?
2: Sí, se puede.
0: A ver, claro. ¿Qué le pasó? Echa afuera, a ver, ¿qué pasó?
2: A ver.
0: ¿Cuánto tiempo?
2: El sábado.
0: ¿Cuánto tiempo llevaba con el desgraciado? O sea, con el aquel.
2: Ah, como 5 años.
0: Ya. ¿Y?
2: Fui a bailar el sábado.
0: ¿Ya?
2: Y le pregunté si iba a bailar.
0: Ya.
2: Me dijo que no sabía.
0: Puta, qué rogado.
2: Que a lo mejor. Que a lo mejor.
0: ¿Ya?
2: Más tarde. ¿Ya? Yo me fui nomás con una amiga.
0: Toma, caga. Ahí tení.
2: Claro. ¿Ya? No, si siempre he sido así. Yo voy nomás.
0: Eso, mierda. ¿Ya?
2: Y ya pues llegamos allá, nos sentamos con mi amiga, pedimos un vinito para tomar. Yo tenía ganas de tomar el vino tinto con leche condensada.
0: ¿Con leche condensada?
2: Sí, me dijeron que se llamaba Juanito Rosado, se llama
0: eso. Sí, bueno, justamente, Juanito Rosado, Juanito
2: ya,
0: Rosado.
2: Bueno, ya cuando me lo sentí me dijeron eso, ya, bueno, estábamos ahí instaladas, cuando llegó un amigo de mi amiga y le dijo si se podía sentar ahí.
0: Ya.
2: O sea, se conversó con ella y nos sentó en la mesa donde estábamos nosotras.
0: Ya.
2: Y después al rato llegó el hermano de él.
0: ¡Oh! Se sentó ¡tala, al frente mío! ¡Tala, mala, güey! No te puedo creer. ¡Oh!
2: Yo, claro, al frente mío, pero intención, yo lo miré, lo saludé, pues, chao, sí, todo. Yo estaba esperando que llegara mi novio.
0: Ajá. ¿Ya?
2: Supuestamente debía venir a lo mejor.
0: Ya. Tipo, a lo mejor. Y el hermano whatsappeándole, oye, no sabes nada, bueno, está la Ceci, está con un huevón aquí, está con un huevón, tenés que hablar de eso, tenés que, no le decís.
2: Sí. No, pero es que el hermano era del amigo de mi amiga.
0: ¿Cómo? A ver, ¿cómo?
2: Mira, a ver, llegó un amigo de mi amiga a sentarse a la mesa porque
0: sí,
2: se
0: saludaron
2: ellos todos.
0: Ya.
2: Y al rato llegó otro caballero que era hermano del amigo de mi amiga.
0: Ah, ya, ya.
2: No
0: ya.
2: Era amigo mío. Era
0: no, otro no, caballero. Está más enredado que cumpleaños pulpo esta cuestión. Sí, ya, pero,
2: no,
0: ya.
2: Pero aquí ahora te aclaré.
0: Ya.
2: La cosa es que ella, sí, salimos a bailar unos bailes. De hecho, habíamos bailado con mi amiga sola las dos.
0: Ya.
2: Bailé con otro caballero del frente de otras mesas también.
0: ¿Usted?
2: Ahí,
0: ¡toma!
2: Es que ahí se estila así, si somos personas mayores, que no conocemos siempre, ¿me entiendes?
0: Sí, sí, sí.
2: Personas grandes, ya.
0: Sí, sí, anda perreando ahí.
2: Sí.
0: Oiga, claro. Mire, ¿cómo se baila en esos lugares? ¿Si se baila apretadito o sueltecito?
2: Algunos apretaditos, pero yo no bailo apretaditos, si tengo novio
0: ahí. Ya, no, pero usted así como, para los dos nomás, Ceci, para los dos nomás. ¿Y usted ha bailado alguna vez así apretadito con otro hombre que no ha sido su novio?
2: Sí, bailé una ranchera.
0: ¿Ya?
2: He bailado milongas también.
0: Toma, eso.
2: Claro, sí.
0: ¿Ya?
2: Y bueno, tango, porque nosotros somos mayores, y no somos niños, no somos jóvenes, somos mayores ya.
0: Sí, a mí me gustan mayores.
2: Eso, a mí también.
0: Ya, no, así dice la canción.
2: Más jóvenes que mí, o más jóvenes que mí, también igual.
0: ¡Ah, mira! ¿Qué le con el colágeno? Oye, ya.
2: De hecho, mi novio es más joven que yo.
0: Toma, así como ¿cuántos años tiene su novio?
2: 65.
0: ¿Su novio?
2: Sí.
0: ¿Y usted?
2: 68.
0: Pero usted es menor, po.
2: Sí, por eso yo te digo.
0: Yo pensé que usted dijo, mi novio es menor.
2: Es menor, po.
0: Pero ¿cómo si él tiene 75 él y usted 68?
2: 65.
0: Ah, 65 tiene...
2: Él.
0: Y usted 68.
2: 68.
0: ¿Y el próximo año cuánto cumple?
2: Pero ahí estoy a ver, ¿cómo estamos hoy día?
0: Estamos a 5 de agosto.
2: Me faltan 5 días para cumplir el número feliz.
0: Ya. ¿Y cómo sabe usted que es feliz?
2: Bueno.
0: Yo estoy aprendiendo con usted, maestra. Maestra.
2: Oye, ese
0: es
2: el Yin y el Yang.
0: Sí, el Yin y el Yang, sí, totalmente.
2: Claro, ¿para quién le va a poner su nombre?
0: No. Sí, sí, por supuesto. Como el mío, como los míos, por ejemplo, como los míos. Sí, como los míos. Sí, por ejemplo.
2: Bueno, la cuestión es que te termino de contar la historia. La cosa es que ya salí a bailar dos bailes con mi novio ahí.
0: ¿Ya?
2: Ya, entonces le digo yo, le pregunté cuando llegó, ¿cómo le fue en el cumpleaños? Y entonces ya, bien.
0: ¿Qué cumpleaños? Ya,
2: le digo yo, ¿y quién le regaló? Con mi presencia suficiente, chicos.
0: Toma, mira. Lloro también.
2: Ay, ya venía, se vio que ahí ya con esa respuesta ya se está notando que está notado.
0: Ya.
2: Bueno, con mi presencia suficiente. Fue al rato me dijo que le había regalado un polerón.
0: ¿A quién?
2: A su hija, pues si debe
0: estar. Ah, qué lindo, ya.
2: Ya, bueno, qué lindo, le dije yo de haberle gustado porque a ella le encanta que le hagan, que le haga regalitos.
0: Ya.
2: Ya, como le digo, después de eso salimos a bailar y después nos sentamos, entonces dijo, ¿están bien acompañadas? Los niños, sí, me decía. Sí, estábamos bien ahí. Entonces, después dijo, parece que les quería cagar la onda.
0: Lloro más encima.
2: Volvimos a salir a bailar.
0: Ya.
2: Un baile más, nos sentamos. Y después yo, como al tercer baile, estando él, yo lo veo que se para.
0: Ah, ¿qué cosa?
2: Se paró del asiento.
0: Ah, o sea, no, es que, sí, termine la oración, pues si estamos conversando. Sí, termine
2: la oración, ya.
0: Se para
2: del asiento porque estaba sentado a mi lado.
0: Ya.
2: Y yo pensé que íbamos a salir a bailar, yo me iba parando también.
0: Claro, usted dijo, aquí está la mía.
2: Sí, pero que yo no tengo nada, no hay nada malo.
0: Claro.
2: Y cuando lo veo que él se para hacia
0: la puerta, no le puedo creer.
2: Entonces yo me voy a parar pensando que iba a bailar. Y se da la vuelta hacia la silla.
0: Ya.
2: Toma la chaqueta y me dice, me voy. Entonces digo, ¿por qué? Entonces me dice, ¿te parece poco?
0: Atado, dijo el Messi.
2: Claro, yo ahí, yo todavía así como que.
0: Claro.
2: Oye, ¿qué te pasa?
0: Claro. Atado.
2: Así que se fue, pues.
0: No, y hasta el día de hoy no vuelve.
2: No, pues sí, somos de diferentes ciudades.
0: Y ni un whatsappito, ni un corazoncito.
2: Yo lo saludo todos los días, le pregunto cómo está, le pongo ahí, cómo le pones su trabajo. Yo ahí.
0: Bueno. Oiga, ¿le voy a poner un tema? No.
2: Ya.
0: Voy a ponerte un tema. No. Oiga,
2: no, pero el que nada hace.
0: No, claro. Yo le encuentro toda la razón, mi amor, porque cuando uno va a un evento, uno dice, no, que yo te vi, que la cuestión, no, como si el que nada hace, nada teme.
2: Exactamente, claro, el que nada hace, nada teme. Entonces, claro. Si está enojado, entonces se puso celoso de nada.
0: Claro.
2: Si el tipo es el hermano de o sea,
0: claro,
2: el hermano del amigo de mi hermana, de mi amiga, él se sentaba al lado mío, hubiéramos estado al lado, se estaba uno al lado del otro, claro, o haciendo algo que no corresponde a una pareja,
0: no,
2: está bien, pero creo, el caballero estaba al frente.
0: Claro, yo creo que tiene que volver a de mismo nomás y no importa, cambio en el equipo, sí. Si usted no está, va a andar cambiando pañales ni va a andar haciendo rogando, nada, está loco.
2: No, pero como te digo, yo los saludo todos los días, porque como te digo, los saludos no responden.
0: Y él,
2: en la noche lo veo que, en la noche lo veo que lee el
0: ya,
2: mensaje.
0: En línea, dice, en línea.
2: ¿Ah? Sí, lo veo ahí, ya, eso ya no es mi problema. Pero ya, como te digo, el que nada hace, nada teme.
0: Claro, como con aquel locutor. El que nada hace, nada teme, mi amor. Nada teme. Sí.
2: Exacto.
0: Oiga, mi amorcito, le hago una consulta. ¿Y dónde lo conoció este muchacho?
2: Ahí mismo.
0: ¡Ah! ¿Dónde mismo? En ese lugar donde usted estaba con la otra persona y mirándose face to face ahí. Claro.
2: Pero es que no estábamos mirando, no, estaba al frente nomás sentado.
0: No, pero usted, no, ¿dónde conoció usted a su novio?
2: Ahí mismo,
0: ¿Y cuándo fue esto, el sábado pasado?
2: Sí.
0: Lunes, martes, miércoles, 3 días y ni uno. Hola, ¿cómo estás? ¿Estás viva? No sé.
2: No,
0: desgraciado nomás. Mire que me la está haciendo su. ¿Y usted está sufriendo o está tranquila?
2: No estoy sufriendo. De hecho, nos íbamos juntos después que íbamos a bailar, porque yo iba para allá.
0: ¿Ya?
2: Yo amaba bailar, después nos íbamos juntos, yo me regresaba el día domingo a mi casa.
0: ¿Y cuánto tiempo llevaba con el desgraciado, con este muchacho? ¿Cuánto tiempo llevaba?
2: 5 años ya llevamos cumplir.
0: Ah, 5 años. ¿Y para qué vamos a decir el nombre, por cierto? No.
2: No, ¿para qué?
0: Bueno. Ya
2: suficiente con que tú sepas mi nombre.
0: Claro, claro. Sí. Le tenemos una sorpresa. Ah. Gracias a la producción del programa, a esta hora de la noche, tenemos a susodicho. ¡Que pase el desgraciado! No, mi amorcito. Bueno, en razón del tiempo, tenemos que ir a la pausa, tenemos que colocar la música, tenemos que hacer muchas cosas. Pero mire, lo importante, mi amorcito, es que tú estás bien, reja estupenda. Date una vuelta. A ver.
2: Por línea.
0: A ver. ¡Ah, mierda!
2: Si me vieras, te derritirías.
0: Mira, si yo te viera, me derritiría. Mira, a ese tarrito le queda manjar, entonces, ¿ah?
2: Mira,
0: atención cabro, a días de cumplir 69, estamos listos. Y sí, pues si usted dijo. Y usted, y se puede decir el local donde está.
2: No, allá. Que cortemos un poquito nomás. No, así ya. No hacemos propaganda.
0: Sí, también, muy
2: no
0: bien.
2: Hacemos propaganda gratis, no.
0: Claro, gratis, más encima, sí. Tienes que pagarle a mi amiga para que diga el nombre. Sí, 5 claro, años con el degradación.
2: Bueno, ¿no? Todas las cosas tienen su beneficio.
0: Pues. Totalmente. No, pero está bien, mi amorcito. Está bien. Siga así como usted piensa. Eso. ¿Ya?
2: Claro.
0: Así que siga así como usted piensa, porque al final.
2: No voy a decir que no lo quiero, que
0: estaría
2: mintiéndote.
0: Ah. Sí, vos son 5 años.
2: Y no voy a decir que no me gusta. Pero no sufro.
0: No, parece que sí. Está sufriendo.
2: Yo considero de que enojarse por algo que tú no. A ver. No.
0: ¿Sabes lo que pasa, amiga? Lo que pasa es que hay un problema. Y que aquí yo me voy a meter la pata a los caballos aquí. Yo estoy claro con lo que voy a decir.
2: Sí,
0: no, o sea que. Yo creo que. ¿Sabes cuál es el problema, Ceci? Lo que pasa es que ustedes, las mujeres, todas las mujeres que me están escuchando, ustedes nos hacen sufrir a nosotros los hombres. Sí, nosotros sufrimos, de verdad.
2: Por eso yo creo que muchas veces tengo una colección.
0: ¿De qué?
2: De hombres, pues.
0: Sí, mi mamá. No, pero yo le estoy diciendo. Ve, se da cuenta, ¿no? Entonces.
2: Por eso que lo quiero tanto, porque quiero tanto al hombre que quiero un montón.
0: Sí, porque ustedes, nosotros hacemos lo humanamente posible para portarnos bien nos portamos bien, pero ustedes, las mujeres, nos hacen sufrir a nosotros, de verdad. Y por eso, de repente, nosotros apagamos nuestra tristeza destapando esa...
2: viendo jugar a la pelota y dejando a la señora botar.
0: ¡Claro! Vamos a apagar nuestra tristeza mirando fútbol. Abriendo esas botellas para ahogar, no, no para tomar, sino que para al revés, no, para ahogar nuestras penas. Para ahogar. Oiga, oiga, Ceci, ¿quiere escuchar alguna canción, mi amorcito?
2: No me acuerdo nunca las canciones, pero podría ser una simple, para que no hagamos, no sé si puede ser una de José Luis Perales. Esa que dice El Amor, me parece que se llama.
0: El Amor. No es una na na na na na na na na. ¿Esa? Sí.
2: Parece que sí.
0: Sí, espérale. Ya, mi amorcito, mire, vamos a hacer algo. Vamos a hacer algo, vamos a ir a la pausa y a la vuelta le vamos a tocar la canción, ¿ya?
2: Vamos acá, ya.
0: Ah, esa canción es, sí, esa canción. Ya, mi amorcito.
2: Sí, esa es.
0: Besito, te quiero mucho, Ceci, cuídate.
2: Ya. Chao. Chao.
0: Tu pirata soy yo. Eso para todas las mujeres que me están escuchando, no los hagas sufrir.

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3: Esta es la hora.
4: En su Radio Carnaval ya son las 21 horas con 49 minutos.
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0: ¿Estamos listos para los cómplices del amor? Saludos a la Carito, ¿eh? De estar haciendo manualidades. Saludos, Carito. Mi varita de cumbia ahí que anda. Saludos a mi varita de cumbia ahí que está.
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0: Estamos en vivo en su radio Carnaval.

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1: 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Esta es la hora.
2: En Carnaval FM son las 22 horas con 4 minutos.
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Estamos en Los Cómplices del Amor de su radio, Carnaval hasta ahora de la noche. Bienvenido, bienvenidas cada uno de ustedes, nuestros queridos amigos, por supuesto, a su radio, Carnaval. Son las 22 horas con 6 minutos y le damos la bienvenida a estos cómplices del amor. Vamos a comenzar. Nuestro número, por supuesto, más 569-84-89-09-79. Ese es nuestro número, ya. 84-89-09-79. Vamos a comenzar contigo, Vicky. ¿Cómo estás? Gusto saludarte. Hola, Juanito, ¿cómo estás? La Vicky por acá desde... ¡Wow! Mira, están escuchando San Felipe. Me acaba de enviar una foto que tiene las 5 entradas para su grupo familiar para este próximo fiesta, que es el Carnavalazo. Así que, Vicky, muchas gracias. Y allá nos vamos a ver, si Dios quiere, este próximo viernes 14 de agosto, cuando estemos celebrando con todos los locutores de la Radio Carnaval los 31 años de Radio Carnaval. 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Comenzamos contigo, María José Quintanilla.

0: Estamos en Los Cómplices del Amor de su radio Carnaval a esta hora de la noche. No se olvide, 84-89-09-79. Usted nos escribe, ni un problema. Saludos para nuestros queridos amigos que está la señora Ingrid y Marcelo, que están en la sintonía de la radio Carnaval. Ahí han pedido que los llamáramos, pero las circunstancias de la vida fueron otras. Así que le enviamos un gran saludo para ustedes, chiquillos, que están siempre en compañía de la Radio Carnaval, igual que nuestra amiga Sonita ahí, que siempre está acompañada de la radio. Perfecto. Seguimos a esta hora, 84-89-09-79. Buenas noches, Raúl por acá, de Villa Alemana. Hola, Raulito, ¿cómo estás? De Villa Alemana, Casa Blanca. Ah, perfecto. A dejar a los viejos de noche. Un saludo a todos los conductores de transporte de personal que nos topamos en las noches. Ahí, usted cuando tiqui tiqui, los cambios luces, ¿eh? Una canción de Jesse Uribe, Juanito, por favor. Anoche te hablé y no pescaron. Oh, nada que ver. ¿Cómo dice eso, Raúlito? ¿Usted supiera aquí la cantidad de mensajes que llegan para los cómplices del amor? ¿Y que leamos su mensaje? Así que ahí estamos, ¿ah? Seguimos a esta hora de la noche en Cómplices del Amor.
1: Listo, va.

Igual nosotros entendemos a nuestro amigo que estaba escribiendo recién, ¿ah? No, de verdad. Igual te entendemos, querido amigo. Raulito ahí estaba diciendo, no, me retracto. No, no. Raulito, lo que pasa es que usted, querido amigo, tiene que entender una cosa, igual que todos los auditores. Por el hecho de escribir, las canciones obviamente nunca, nunca, nunca van a salir en automático. Porque igual ustedes tienen que entender que estamos transmitiendo a más de 5 o 7 regiones del país en este minuto, así que simultáneamente. Entonces, a través de toda la red canal. Entonces, entiéndanos también a nosotros, pues chiquillos. También entiéndanos que hay muchas peticiones. Ustedes vieran el número de cantidad de WhatsApp que tenemos, no los creerían. Entonces, igual, paciencia, paciencia. Si no sale ayer, ni sale hoy día, a lo mejor va a salir mañana, va a salir pasado, pero esa es la idea, porque si no, imagínense, todos van a estar reclamando después. ¿Por qué, Juanito? No, no sean así conmigo, porfa, ¿ya? Nuestra amiga María, que está en San Antonio hasta ahora. Juanito, ¿cómo estás? Una canción de Luz Casal para escuchar a esta hora de la noche y acompañarnos. Regreso a casa, viva la noche, fin de semana, todo el día carnaval acá. Saludos para tus colegas también que estás contigo. Muchas gracias, ¿eh? Muchas gracias, querida amiga. Un saludo para todos los amigos carnavaleros de San Antonio ahí, escuchando hasta ahora de la noche. Para ti, querida amiga, usted lo pidió, así que salió seleccionada para esta noche de miércoles. Luz Casal, piensa en mí a esta hora de la noche.

Ram Pam. Estamos en Los Cómplices, el amor de su radio, Carnaval. Son las 22 horas con 21 minutos. Y por supuesto, entre ustedes y nosotros, hasta ahora estamos haciendo estos Cómplices del Amor. 84-89-09-79. Cristian, ¿cómo estás? Hola, Juanito, ¿cómo estás? Cristian, por acá de La Calera, querido amigo, aquí trabajando. Y por supuesto acompañándome de Radio Carnaval. Saludo para todos mis colegas que somos guardias. Y por supuesto estamos al pendiente ahí de todo el quehacer nocturno. Así que un saludo ahí para todos los guardias que están en sintonía esta noche de Los Cómplices del Amor. Leandro y Leonardo.

Me comentan que en el Quisco está lloviendo. Se largó la lluvia en el Quisco, Juanito, así que un saludo para toda la gente del Quisco que me dice que está lloviendo. ¡Wow! Así que está programada la lluvia para hoy día en la noche, según lo que vimos nosotros. No estoy diciendo, no, ahora soy, ¿cómo se llama? Ahora soy meteorólogo. No. No quiero decir eso. Lo único que estoy diciendo es que lo que yo vi, al menos para esta zona, es que iba a estar cayendo agüita durante la noche de este miércoles y la madrugada del día jueves. Ya esos son los parámetros que tenemos de lluvia para el día de hoy. Así que atentos ahí, cualquier cosita, estamos en sintonía. ¡Perfecto! San Antonio lloviendo fuerte. Gracias, querido amigo. Ahí está nuestro amigo Catu ahí. Gracias, Catu, por la información. Así que miren, para allá, de allá, en el Quisco, San Antonio ya está cayendo agüita. Así que cuando empiece a caer por ahí, por la Laguna Verde, por ahí, por todas partes que viene ahí la lluvia, ustedes nos avisan para que estemos preparaditos. Hola, soy Alexis de Valparaíso. Hola, Ale, ¿cómo estás? Gusto saludarte, querido amigo. Escuchando la Radio Carnaval, mandarle saludos a mi pareja que está al lado mío, que está escuchando la radio, y quisiéramos escuchar un tema de Cristian Castro. Lo mejor de mí, para mi pareja. Perfecto, amigo. ¿Cómo se llama su pareja para ahí sellar ese saludo? Por favor, si usted quiere, obviamente si lo quiere compartir, mejor sería, pero ahí si los comparte, ¿sí? ¿Está ahí o no? No, no está, no está, no está. Se escondió. Ahí está, no está. Ahora, Anita, ahí está. Mira, Alexia, ahí sí. Mira, Anita. Estamos en sintonía de estos cómplices. La mano. ¿Van a bailar ahí o están sentaditos? No, para que voy a preguntar cómo están. No. Escúchela nomás. Son las 22:28. Hace tiempo que no escuchaba esta canción. Seguimos. En su Radio Carnaval.

Estamos en sintonía de su radio Carnaval a esta hora de la noche. 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Perfecto, ¿estamos bien? Perfecto. ¿Cómo están? ¿Todo bien? Saludos a la Karina que está en sintonía de Carnaval FM. Karinita, ¿cómo está? ¿Todo bien? Un gran saludo para usted. Oye, me estaba pidiendo la Karina, me decía, Juanito, ¿cómo estáis? Bien. ¿Será posible escuchar una canción de Luis Jara? Pero por supuesto, pues, querida amiga, por supuesto. Así que te enviamos un gran saludo, muchos besitos para usted, cuídese, que tenga una linda noche. Y también, hablando de Lucho Jara, ahí para mis amigos de Facebook, vayan a mi Facebook, ¿ya? Vayan a mi Facebook y les tengo una sorpresa ahí para todos los que siguen. ¿Cómo aparezco en el Facebook? Aparezco como Juan Alarcón. Ah, perfecto. Morocho Sabrosón. Juan Alarcón, Morocho Sabrosón. Búsquenme ahí en el Facebook y les tengo una sorpresa ahí para los que están escuchando. Solamente para los que están escuchando.

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1: Esta es la hora. En Carnaval FM son las 22 horas con 39 minutos.
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Estamos en Los Cómplices del Amor de su radio, Carnaval, hasta ahora de la noche. Me habían preguntado por WhatsApp, me están diciendo, Juanito, oye, y si no tengo Facebook, oh, de vida, toda la razón. Si no tiene Facebook, Instagram, también puede ver ahí lo que tenemos para ustedes. Así que, ¿cuál es mi Instagram? Juanito_Alarcón. Ese es mi Instagram para que ustedes lo vean. Y todos dicen, ¿qué será lo que tiene Morochito ahí para la gente ahí? Que véanlo ahí, pues la primera foto ahí para que ustedes estén viendo. Ya, para los que estén escuchando, aquí el que esté escuchando va a ver. Juanito_Alarcón es mi Instagram para que usted lo vea ahí a esta hora de la noche. ¿Seguimos a esta hora? Perfecto. Cómplice del Amor 22:42. Anita, ¿cómo está Anita? Anita de la Ligua. Juanito, no sabes las ganas que tenía de escucharte. No estaba en la zona y también por las lluvias no estuve. Supe que la radio no estaba tampoco, así que for fly. Qué linda, amiga, te mando un beso. Cuídate mucho y por supuesto que vamos a programar tu canción de Laura Pausini. Juanito_Alarcón, busquen ahí en Instagram para los que están escuchando. Si usted quiere, vaya.

Estamos en los cómplices del amor de su radio Carnaval. Está buena la carnaval, tarde que la carnaval. Y por supuesto con las peticiones que hacen ustedes, mejor todavía, mejor, de verdad. Y también saben que quiero enviarle un saludo para todas mis abuelitas, para todos los abuelitos y para las personas que están, y las que están solitas, que le hacemos compañía. Y también saben que quiero enviarle un saludo para todas las personas que nos están escuchando en los hospitales, en las clínicas, ahí silenciosamente, escuchando en los audífonos tranquilamente. Y me encontré con la linda sorpresa que tenemos a nuestra amiga, que se llama Nicole, que está internada en el hospital y mañana va a tener una intervención quirúrgica. Así que mañana todos los carnavaleros, todos los amigos que me escuchan, para que elevemos una oración. Mañana ella se está operando a las 13 horas, 1 de la tarde, para que se acuerdan de ella. Y también ustedes saben que entre más fuerzas espirituales tengamos todos nosotros, será mucho mejor. Hoy por ti, mañana por mí y así sucesivamente. Así que un gran saludo para ti, Nicole, que me estás escuchando. Te mandamos un besito y que te vaya muy bien. Y los angelitos, los arcángeles y todo van a estar ahí acompañándote. Así que estés tranquilita, que todo le va a salir bien. Ya, así que te enviamos un gran saludo, querida amiga, desde aquí, desde Radio Carnaval. Así que tranquilita, que va a estar todo bien. Aquí está Manuel, a esta hora de la noche.

Son las 22 horas con 52 minutos en su radio Carnaval. A esta hora de la noche estamos escuchando Los Cómplices del Amor.

Estamos en Los Cómplices del Amor a esta hora de la noche, cuando son las 22:55 en su radio Carnaval. Seguimos a esta hora, perfecto, ningún problema. Lunes, martes, miércoles y jueves son Los Cómplices del Amor, en el cual usted, amiga, usted, amigo, por supuesto, podemos ir sincronizando estas canciones que ustedes nos van solicitando. ¿Cómo va la lluvia, chiquillos? ¿En qué parte? De antes me estaban diciendo que en el Quisco, en San Antonio, todavía sigue la lluvia. Recuerde que esto es hoy día miércoles en la noche y la madrugada de este día jueves. Seguimos acá en Carnaval FM y por supuesto vamos a enviarle un saludo a esta hora de la noche para todos los amigos que están en sintonía de estos Cómplices del Amor. ¿Para dónde nos vamos ahora? ¿A Santiago? ¿Con quién? ¿Con la Carito? Hola, Carito, ¿cómo está? Gusto de saludarte, dice por acá. Morochito, soy la Carito. Una canción, por favor. Siempre te escucho, ¿eh? Una canción de Airbag. Esto se llama Nunca lo olvides. Acá en su radio Carnaval son Los Cómplices del Amor. 84 89 09 79.

Muchas gracias, Marcelito, por su información. Ah, Monochito, hola, ¿cómo está? Marcelo por acá. Estoy en Placilla y ya llueve. ¡Wow! Entonces, la lluvia estaba en el Quisco, después pasó a San Antonio y ahora ya viene en Placilla. Para que se preparen, chiquillos, a esta hora de la noche, cuando son las 23:11, según los pronósticos. Dicen que aquí estaré llegando como las 11:15, 11:30, y de ahí va pasando todo lo que es la zona costera. Ya, así que un saludo. Parece que los vamos a ir con chufia hoy día. Bueno, un saludo para todos, ¿eh? Chiquillos, y también mis chiquillas que están en esta noche de cómplices del amor. Qué bien, estamos listos para... No te puedo creer, ¿eh? No te creo que son las 23:02, pero ¿cómo si recién comenzaron los cómplices del amor? No te creo. No te creo, ¿de verdad? Ya, ok, listo, vamos, si es así, ni un problema. Pero para mí que están cambiando los relojes, o son las 23:03, chiquillos, tan rápido pasa la radio. Todos me dicen, pero ¿cómo voy a estar 5 horas en la radio de las 7 hasta las 12? Es que si me pasa súper rápido el tiempo, entonces... Pero es que igual vamos interactuando y todo eso. ¿Les parece si tocamos una canción bonita a esta hora de la noche? Para esta lluvia que está cayendo en parte de la quinta región.

Son las 23:07. Me están contando que en Calera, a esta hora de la noche, están cayendo las primeras gotitas. Si es así, vayan contándome en qué ciudad a esta hora están cayendo las gotitas, porque aquí nosotros, aquí encerrados, aquí en la radio, no vemos nada. Hola, Monochito, buenas noches. Hola, buenas noches. Yoyo por acá. Hola, Yoyo, ¿cómo estáis? La loca Yoyo. ¿Cómo estás, Yoyito? Gusto saludarte. Jocelyn Gómez es mi verdadero nombre. ¡Wow! Muy bien. Saludarte en esta noche de lluvia por el Tabo, ¿ya? Y también saludar a mi hijo en Viña, escuchándote, estudiando para una prueba importante, camino a su licenciatura en psicología. ¡Qué bueno! No sé, aquí ya estamos listos ya, los pacientes, Marcelito, usted sabe, amigo, ¿eh? Desde el primer momento que nosotros supimos que estaba estudiando psicología, aquí hay dos pacientes listos para su, si usted nos quiere llevar para su examen de posgrado, su titulación, o ahí, no, aquí, dos voluntarios, amigo, dos voluntarios. Marcelito Concha, así que te enviamos un gran saludo y para mi príncipe azul, eso, Jaime Concha, Rocky, ah, buena, lo apodan ahora en la cocina. Un gran saludo, Jaimito, grande Jaimito. Los amo con mi vida, vibramos con los cómplices, cada uno en sus roles, en sus lugares, escuchándote, Morochito, muchas gracias. Y gracias a ustedes, queridos amigos, por estar escuchando Carnaval FM a esta hora de la noche.

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0: Esta es la hora.
7: En la Carnaval, 23 horas con 15 minutos.
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Lo que sacaron primero la canción fue la banda 21, ¿ah? ¡Sí! ¡Ajeno, ajeno! ¿Estamos vivos? ¿Dónde viene la lluvia? ¿Dónde viene la lluvia? No, la lluvia caerá. Luego vendrá.

¿Quién es ese rico saber bailar esta música? En el carnavalazo voy a pedir que alguien me enseñe. A ver si me va. Voy a practicar un tutorial en YouTube.

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1: 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Estamos en vivo a esta hora de la noche. Seguimos. Ahí está. 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Dale, Tilín. 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

¿Alguien apetece esta pieza? Vamos, dice, bachatelo, papi. Merengazo, bachatelo, no sé, vale. Y son

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Esta es la hora. En la Carnaval, 23 horas con 36 minutos. 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
1: Qué buena canción a esta hora de la noche, viejo. ¡Estamos! ¡Ájale! ¿Alguien apetece esta pieza para bailar?

0: Está buena la cantada, no está buena. 23 con 42 minutos, estamos en vivo. Oye, ¿quién ha...?
1: ¿Quién ha...? ¿Quién más se escucha?
0: Nadie... Mira ahí. Un, dos, tres, cadera. Yo no sé bailar esta música. Si no... ¿Cuál es esta?

Este viejo quiere escuchar reggaetón de campo. Oye, viejo, tranquilízate. Insala. Ah, tú me equivoqué.

0: gustar. Mira, esto es un reggaetón de campo, viejo. Es un reggaetón de campo, de verdad.
1: Así es.
0: Moderno, moderno.

Saludos para todos amigos que están conduciendo la locomoción colectiva. Los que están en las aplicaciones a esta hora. Un gran saludo para todos los que están ahí en los Uber, los taxistas a esta hora.

0: Don Juan.
1: Desde aquella noche ellos juegan a engañarnos.
2: Mira,
1: se ven en el mismo bar.
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2: ¿Dónde? Lugar.

0: No traje paraguas. Me voy a mojar. Nunca me acordé de la lluvia. Capaz que me resfríe. Oh, capaz que me resfríe al carnavalazo. Capaz que me resfríe al carnavalazo y no voy a poder ir. No.
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0: ¿Qué pasó? ¡Nos vamos! ¿Qué pasó, compadre? ¿Qué pasó? ¿Estamos listos? ¿Qué es eso? ¡Ah! ¡Epa! ¡Nos vamos, chiquillos! ¡Muchas gracias! Me voy a abrigar porque de verdad que no traje paraguas, de verdad. Me voy a mojar. Y si me mojo, puedo estar enfermito para carnavalazo. Y si estoy enfermito, no voy a poder ir.

Le mando un gran saludo para la Luisa Love a esta hora. ¿Cómo estás, Luisa Love? Bueno, chicos, ¿cómo estás? Buenas noches. Oye, quería pedirte un favor. Ay, ¿qué le pasó, mi amorcito? Mire, lo que pasa es que a mi amiga Natalia, ¿ya? ¿Qué le pasó? Natalia Yemen, ¿ya? ¿Qué le pasó? Lo opera mañana y quiero ver si le puede mandar un saludito a las 8 de la mañana. Pero yo a las 8 de la mañana estoy durmiendo, pues. ¿Cómo le mandan un saludo? No. Manden, man, grábenle este saludo, grábenle. Hola, amiga Natalia Yemen, te está enviando un saludo a tu amiga la Luisa Lau. Que te vaya pero muy bien mañana tu operación, ¿vale? No traje paraguas. Y ahora, si me resfrío, voy a tener que ir rapidito de aquí a la van, compadre. ¡Abre la puerta! Puede ser que te resfríes el año.

0: Gracias. Gracias, mi gente.
1: 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Esta es la hora.
2: En Carnaval FM son las 0:07.
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0: 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Esta es la hora.
1: En su Radio Carnaval son las 6 de la mañana con un minuto.
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0: Hola, buenos días. Hola, Carlos.
1: Muy buenos días, amigo Meche. Hola, saludos muy afectuosamente. Estando en un excelente día jueves, refugio. Póngale música del pasado.

0: Otro mañanero, ¿cómo estás, amigo Messi? Aquí ya reportándose Renato de la Carrera, óptimo y operativo, día jueves. Y nada, aquí llovió un poquitito, como de la 1 hasta las 4. Ya dejó, paró de llover, así que próxima salida a trabajar. Así que me esperen nomás, porque voy a salir igual. Nada, chorro, bendiciones para todos. A cuidar los días jueves, que tengamos un excelente día. Se despide Renato de la Carrera. Chao, a cuidarlos.
1: Buenos días, Meche. Buenos días. Por acá amanecieron los gatos mojados hoy día. Los gatitos amanecieron mojaditos. Y las gatitas también. Así que esperando que tengamos un lindo y precioso día de invierno, pero echémosle para adelante. Te saluda Pedro Valenzuela. Pedro Valenzuela del condominio Quinto.
2: Un abrazo, amigo mío, saludos.
3: Hola, Meche, ¿cómo está? Buenos días. Desde Antofagasta los saluda Davis. Y aquí comienzan los jueves retro, ¡ea!, el programa más escuchado de Radio Carnaval.

0: días, compadrito Pechi, ¿cómo estás? Espero que esté bien, que tenga un excelente día. Hoy es jueves retro, pero no tanto. Así que aquí vamos a la chamba, compadre. Mándale saludos al golazo, golazo San Verde, al amigo de Unión, a la Anita Veloisa, al amigo Davis, mi hermano, mi brother, Davis. Y mi compadre, Edu. Así que bendiciones, amiguito Meche, cuídate, te quiero mucho.
1: Un abrazo, amigo mío, buen día, Radio Carnaval. Hola, hola.
2: ¡Me zapatea el huerguero!
3: ¡Ay, ay, ay, ay, ay, compadre Meche! ¡Búrele! Está la música para afuera, gallo, aquí vamos para el norte, vos, gallo, dándole nomás. ¡Ay, ay, ay, ay!
1: Con limón. Oye, para gente que no gacha, antes las fiestas eran con tocadisco.
4: Con salsita y con limón.
1: Y antes de que el tocadisco tuviera una ese cono que salía de esa bocina, era un tocadisco con puertas. Y esas puertas era el, si tú las abrías más, era con más volumen. Y obviamente si las abrías más despacito, sonaba más despacito la música. Desde esos tiempos se hacía fiesta acá en Chile. Imagina, tenían que bailar calladito.
4: ¿Sí?
1: Y desde esos tiempos las fiestas eran con esto. Sí.

Copilla, a esta hora cielos cubiertos. Por la tarde nublado, variando a nubosidad parcial y despejado en algunos sectores. 20 grados será la máxima. 17 grados a esta hora para La Perla, esperando una máxima de 20 grados. Cielos cubiertos, variando a despejado por la tarde. Despejado.

los amigos en Ovalle. Nublado, variando a despejado por la mañana y por la tarde, cielos despejados. Esperando una máxima de 18 grados, 21 grados. Para con Barbalá, nublado, variando a despejado y despejado por la tarde. Para los amigos en el 100.7, en La Ligua, en Cabildo, en Vallehermoso. Nubosidad parcial, variando a despejado por la mañana. Por la tarde, cielo despejado, 17.0 la máxima. Papudo, Zapallar, Cachagua, Maitencillo, Lomoye, Pichicuy. Nubosidad parcial, variando a despejado por la mañana. 15 grados será por la tarde. Despejado con vientos entre 25 y 40 kilómetros por hora. En el Valle de Aconcagua, nublado, variando a despejado por la mañana. Y por la tarde, cielos despejados. San Felipe, Los Andes, Catemo, Yayay, Panquehue, Carlos, Chagres, 18 grados como máxima en los valles intermedios. La Calera, La Cruz, Quillota, Limache, Peña Blanca, Villa Alemana, El Belloto, Quilpué. Nubosidad parcial, variando a despejado por la mañana, despejado por la tarde, 18 será la máxima.

A esta hora, cielos despejados para Viña del Mar y el Gran Valparaíso. 9 grados. Esperando una máxima de 16 por la tarde, cielos despejados, con vientos entre 25 y 40 kilómetros por hora. Para Algarrobo, para San Antonio, Cartagena, el Quisco. 5 grados a esta hora, cielos despejados. Por la tarde, cielos despejados con vientos entre 25 y 40 kilómetros por hora. 15 grados será la máxima.

0: Esta es la hora.
1: En su Radio Carnaval son las 6 de la mañana con 34 minutos.
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0: se podía, permiso.
1: Buenos días, Messi. Que tengas un excelente día. Salud al David, que lo escuché ahí, a Luchito, a la Jimena Morgado, a la Ana María Veroiza, a todos un fuerte abrazo, que nos vaya excelente hoy día, un muy buen día. Aquí está un poquito helado, pero de ahí se pone, de ahí sale el sol, porque acá es clima tropical, acá no sabemos de lluvia. Y harta fuerza a la gente del sur, y nada, pues, tiremos para arriba nomás, que así vamos. Y dale con esos jueves retro.
2: Buenos días, mi chica, buenos días. Por acá los tíos Sur con Antofagasta, el tío Peter con la tía Daisy. Mi chica, ya estamos óptimos y operativos. Vamos por este jueves retro. Que tengas un buen día, mi chica.
0: Un abrazo.
2: Besitos a todos los carnavaleros.
0: Un abrazo, un besito, bendiciones. Un abrazo grande, lindo día, lindo corazón, Meche. Un día radiante junto a los seguidores de la Radio Carnaval. Un besito para el David. Saludos para Anita Veroiza y para toda la familia carnavalera de parte de la tía Daisy. Un abrazo grande y cariñoso. Muy buen día.
3: Queda poco más de septiembre, Meche.
0: Tranquilidad.
4: Buenos días, mi José Sin Amado. Espero que te encuentres bien, que tenga un lindo jueves. Jueves de chorizo. Un beso y un abrazo a toda la familia carnavalera. Que tengan un día bendecido y lleno de momentos lindos. Jimena de Antofagasta.
0: Un besito, Jimenita.
5: Buen día, Meche. Buen día a todos los carnavaleros. Saludos de Puerto Natales, región de Magallanes. De saludos desde acá. Hasta ahora tenemos 2 grados. 2 grados, está fresquito. Bueno, podríamos decir que hay harta calor ahora, está por acá, está caluroso, con 2 grados. Así que podríamos decir que está más helado que nariz de pingüino. Saludos, Meche.
0: Un abrazo, amigo.
6: Meche, compañero. Buenos días. Aquí de la barriga San Lorenzo, Villa Alemana. Saludando a usted, maestro, a la señora Ana Eloísa, nuestra reina. Y me retaste ayer, porque estaba descansando.
0: Sí,
6: así que hoy día vamos a saludar de nuevo. Y saludar a Motita, el rey de las colisas, George, y el Pochongo. Y saludar al... este que siempre se me olvida. A la Anaconda Humana, el pastelero estrella. La Lorna.
0: La joya. Palito,
6: muchas gracias. No me retí.
0: Tranquilidad.
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0: no tanto.
1: Jueves retro.
2: Buenos días, Meche. Acá andamos ya en la chambita.
0: Mira, muy bien.
2: Poniéndole.
0: Muy bien, Roberto.
2: Móvil 11. Siempre escuchando el mejor de todos y a la mejor de todas.
0: Un abrazo.
2: Buen día, Meche. Anoche cayó un poquito de agua.
0: Algo.
2: Se te olvide el sábado.
0: Jamás. El sábado. El Club Deportivo Lo Varela. Ahí vamos a estar con. DJ Cabeza de Funko Pop. Correcto, el sábado. En Lo Varela.

0: Eso era, ¿no?
1: Oye, sí, lo tenía mirando con paciencia, que era mía cepa.
2: Nueva para mí. Un hombre viejo se me acerca.
0: No al bullying, por favor, al compañero de eventos. Muchas gracias. Hola, buenos días.
3: Buenos días,
0: Reyes. Ay, espérame.

0: Ahora sí. Tiro de nuevo.
1: Buenos días, Meche. Correcto, correcto, correcto. ¿Por qué repite? ¿Por qué repite? Buen día, Meche.
0: Un abrazo, amigo. Muy buen día, Radio Carnaval.
2: ¿Qué música te tiraste, Meche? Buenos días, este jueves retro. A toda la gente carnavalera, a todos los amigos que son fieles auditores, a la Calila, a la Mojo Jojo, a la buena Nati, a la Rosa, bueno, a todos los virales de Chile que son famosos aquí en la carnaval. Así que un abrazo, que tengan un buen jueves, viernes chico, y yo me voy al tuto, mientras otros se van a trabajar, yo terminando mi turnito. Así que un abrazo a todos, saludos totales, bendiciones desde Artificio.

0: Hola, buenos días.
1: Hola, compita Meche, buenos días, amigo mío. Espero que esté bien. Saludo a todos los carnavaleros, a las carnavaleras desde Iquique, Punta Arenas. Aquí el Potro Neira saludándole a cada uno de ustedes, sobre todo a usted, amigo Meche, reapareciendo después de un largo periodo tan enfermito, complicado. Entonces ya hoy día salimos ya al laburo.
0: Estamos tirando
1: y voy a escuchar la radio carnaval aquí desde el vehículo. Ya fuimos a dejar a la patrona, ahora vamos a buscar a los cachorros, ya al Nico, a la Anaí, para llevarla a su colegio. Y de ahí yo retomar las labores en el Hospital Salvador. Hospital Psiquiátrico El Salvador, Playa Ancha, Valparaíso. Un abrazo, amigo Meche. Lo quiero un montón y excelente radio. Un abrazo.
0: Un abrazo grande para la joya. Saludos, abrazos, bendiciones. Muy buen día, Radio Carnaval.

0: Hola, buenos días, Radio Carnaval.
1: Jueves Rubia. No, no, me equivoqué. Perdón, perdón.
2: Me va el color, si es natural. Me va, me va, me va.
0: Hola, Eli, un besito grande. Eli González. Quiero pedir un tema de... ¡Ah!

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1: Hola, buenos días.
2: Jueves retro.

0: Hola, buenos días, Radio Carnaval. Hola, buenos días, la que más escucha. Hola, buenos días, la número uno.
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0: amor, honestamente, yo no soy muy buena en matemáticas. Solamente sé que 500 gramos es medio kilo. Y un cuarto, bueno, un cuarto es donde quiero estar con usted, papacito.
1: Estamos repitiendo los audios. 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

0: Jueves de Retro en su radio Carnaval.
1: ¡Oh, maravilloso, mi amigo!
0: A ver, no. Ahora mejor.
1: A ver.
0: Jueves Retro en su radio Carnaval. Paso por la oficina facturada.
1: Sí. Sí, póngale nomás. Aquí. Son las 7, maestro. Cadena Nacional. Cas destaca aprobación de mega reforma y fija la seguridad como nuevo desafío del gobierno. El mandatario sostuvo que la Ley de Reconstrucción Nacional es uno de los cuerpos legislativos más importantes que se haya aprobado en los últimos 30 años. Hay un antes y un después. En el Senado. Se deriva a comisión de ética el enfrentamiento entre Campillay y Flores. La mesa del Senado llamó a los parlamentarios a privilegiar el diálogo y el respeto institucional tras el tenso intercambio protagonizado por las senadoras durante la jornada. Parlamentarios piden que CAST otorgue indultos a policías y militares condenados tras el estallido social.

gobierno solicita cierre definitivo de empresas por reiterados incendios en la comuna de Quilicura. ¡Bocina! ¡Llegó Bocina! En presentación en el Estadio Monumental, agradezco del fondo de mi corazón todo el cariño y todo el apoyo del más grande de Chile.

0: 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Son noticias, es información. Es el Buenos Días Carnaval. Me tengo que ir a la pausa, amigo mío. Me tengo que ir a la pausa, amiga mía. Ya, pues levántese, vamos arriba a los corazones. También. Buen día, buenos días, buenos días.
1: Todo el mundo arriba, levantarse ya.
2: Ya, ahora sí, oye. Ya, ahora sí.
1: Eso.

0: Eso, así que se levantaron.
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2: Esta es la hora.
3: 7 de la mañana con 6 minutos.

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0: poquito
1: más. Retro.
2: ¡Esto!
3: Hola, buenos días, Radio Carnaval.

0: Hello, Meche. Abrazo grande para Chato Carvajal. Un abrazo grande. Hola, buen día.
1: Hola, buenos días desde Viña. Hace más frío que mucho frío.
0: Te la ido, Viña.
1: Que tengan lindo jueves retro.
0: Un abrazo.
1: Como es jueves retro, un saludo para todos los viñamarinos que alguna vez compraron en Perfumerías Miranda. ¡Añejo!
0: De Miranda Multitiendas. ¡Ya! ¡Tiendas que ya no existen! Por lo menos en tu ciudad, que ya no están. ¡Dímelo!
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0: Par de botas muy difícil para llenar, difícil para copiar, difícil para topar, difícil para ganar, muy difícil de romper.

0: buenos días, Radio Carnaval. Hola, buenos días. La que más escucha, tiendas que ya no existen. Tiendas que ya no están con nosotros. Tiendas.
1: Aluminio el mono. Aluminio el mono.
0: Ah, no entendí nada.
2: Tienda que no existe, la tienda Johnson.
0: Johnson, de veras,
3: voy a no. La casa del pie chiquitito.
0: ¿Pero dónde estaba esa? ¿Dónde estaba la casa del pie chiquitito, don Arturo? Tienda El Gato Negro de Antofagasta. Se lo tomaron. Ajá, ajá. Esa sí que estuvo buena.

0: tiendas que ya no existen.
1: Oye, Meche, acá en Viña había unos supermercados que se llamaban Marmentini y Letelier. Cuando yo era niña. Después desaparecieron.
0: Sí, pues ya no están.
1: Y en Valparaíso también había una tienda que se llamaba Casa Ilse. También ya desapareció hace muchos años. Muchos años, muchos años.
0: Ese yo lo escuchaba cuando era chiquitito en otra radio. ¿Sí?
2: La tienda Urmax.
0: Urma, pero ¿de dónde? Para no quedar tan pillado, porque yo no... Usted sabe que yo soy nuevo acá, pues. Soy nuevo, sí. Soy nuevo. Vayan diciéndome dónde...

0: tiburón no está hasta la emita.
1: ¡Ya, métanse en el proyecto, vos, cabrón! Un abrazo, un besito para la Cotetita que está en compañía de la Radio Carnaval. ¡Buen día!
2: Hola. ¿Quién no se acuerda del Roma? Val Roma y el en Playa Ancha.
1: Ya, correcto.
2: Y el Espartaco en Viña.
1: El
2: Ulma está en Condel, Valparaíso. Y Preunic también en Condel.
1: Sí, muchas gracias. No, me sorprendió con el Val Roma. Yo pensé que no... ¿Ah?
3: Buenos días. También tenemos la Feria del Disco y Blockbuster.
1: ¿Blockbuster?
3: Esas dos tiendas.
1: De veras, pues ya no...
3: Que tengan lindo día.
1: Un besito.

0: tiendas que ya no existen.
1: Tienda la casa del pie chiquitito está donde te compraste los zapatos para ir a jugar fútbol. Buena,
0: ¿cómo te fue con la pichanga ayer? ¿Cómo salimos? Cansados. Metimos el último gol y usted sabe, el último gol es el que gana. Íbamos por día abajo, al final lo pudimos ganar, conté con la confianza del técnico. Más cansado que cayó bandido, no te puedo decir lo otro porque... Buen día, Radio Carnaval. Hola, hola, tiendas que ya no existen, tiendas que ya no existen.
2: Mecha, acá en Antofagasta, tienda Corona, ya no existe, era...
0: Era, fuiste bueno.
3: Compita Meche, aquí en Valparaíso había una tienda muy conocida y buenísima en Pedro Mon. Se llamaba Pacos.
0: ¿Qué vendía?
3: Ya no está, ya, buenísima.
0: ¿Qué vendía?
3: Lo que antes estaba ya no.
0: ¿Qué vendía? ¿Vendía cosas verdes? Buen día, Radio Carnaval.
4: Y por acá, Sergio San Vicente Tahuataga. Supermercado Puerto Cristo de Santiago. Y en San Diego, la tienda Cosilam. Ya no existen.
0: Ya no existe. Cuente, güey.
5: Supermercado Cordillera.
0: ¿De dónde? Ah, desde Cordillera. Ese estaba acá en Quillota, ¿no? ¿Sí?
6: Meche, la Urmax estaba en Viña del Mar, estaba en Valparaíso y no sé en qué otras regiones, po.
0: Pues claro.
6: El Bar Roma todavía existe porque mi hijo va ahí a parrandear.
7: Supermercado Cordillera en Quillota.
0: Muy bien.
8: Muy buenos días, gran amigo. Me he sacado por tanto ratito vaquero. San Esteban ya ha terminado de tener el ramalito, terminando de tomar desayuno para irme a la pega. Bueno, con mi hija Camila estoy descansando, pero ya vamos a ir a hacer un calixto abajo en este viento hoy día, un árbol grande. Bueno, sabemos que Dios tiene el control. Me acordé, amigo, me llevo la pregunta. Antiguamente tenían tren de Puerto Montt a Santiago y estaba la estación del tren, se llamaba Ecomomato, que la gente viajaba del sur en el tren durando 40 años atrás. Bendiciones para todos los carnavaleros, un abracito.
0: Cositas de ayer nomás.
8: Feliz jueves, a cuidarse.
0: Un abrazo, ratoncito.
7: En calle San Antonio con 14 Norte en Viña del Mar estaba el bar restaurante Las Zorras Lacias.
0: Pero ¿por qué? ¿Cuál es la fijación de tirarme un nombre complicado? Me siento como Soledad Oneto. Buen día, Meche, tienda La Paloma, Shopping Loa, acá en María Elena, un abrazo grande. Eran tiendas de ropa, hombre, mujer y niño. Buenos días.
9: Yo seguiré tratando de ser mejor. Buenos días, el sol. Buenos días, alegría. Buenos días, alegría.

0: Perdón, jefe. Perdón, jefe. Pero es que así se llamaba. Así.
1: Acá en Antofagasta ya no existe,
0: no existe
1: supermercado Las Brisas y tienda electrodoméstico CM Prat.
0: Ya, correcto.
1: Ya no está. Y muchas más que te puedo nombrar.
0: No, una nomás.
2: Hola, hola, hola, MC. Buenos días, bendiciones, que tengan un gran día con la música retro. Qué buena la música.
0: Qué buena música.
3: Buen día, Meche.
0: Hola.
3: Meche, la tienda de jeans Shelby's, que estaba aquí en Calle Valparaíso, en Viña.
0: Ah, muy bien.
4: Buen día, Meche. Los helados del Bravísimo, los locales murieron, quedan por ahí que los venden online.
0: Ya.
5: Meche, buen día. Supermercado La Brisa, en Antofagasta.
0: Muy bien.
6: Buenos días, buenos días. Supermercado Costa Guta de Villa Alemana. Ambiental Supermercado Covarrubias de Quilpue, que tampoco está.
7: Mechita, de acá Antofagasta, el supermercado Corlaet ya no existe hace tiempo. Las Brisas, también otro supermercado. Y la tienda Village. Ya no existen.
0: Regala un momento, Village.

0: días se va al restaurante, hermano.
1: Buenos días. En Quillota, el Darmax, Cordillera, el Camaleón, el Rincón Latino. Saludos a todos.
2: Era uno nomás, po.
3: Oye, no te hagas el bombero con los nombres, si tan nuevecito lo soy,
4: po. Sí, Antofagasta, Víctor, oye, acá el CM Prat y los supermercados Infantes se terminaron también. Chao, chao.
2: Un abrazo, amigo mío. Buen día, Radio Carnaval. Hola, hola. Buen día a la que más se escucha. Buen día a la Radio Carnaval.

0: yo hago.
1: Oye, Mese, con lo que te nombró el caballero, íbamos tan bien, pero no se pudo.
0: No, no se pudo, no se pudo. Bueno, pero sí, sí, así se llamaba, ¿no? 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

0: Besito grande para Evelyn Urmax en San Felipe. Ya no está, ya no está, ya no existe.
1: 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No me mires, no me mires.

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3: Esta es la hora. 7:35 a.m. Recuerda que al levantarte de tu cama sea con el pie derecho para la buena suerte. 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

0: Hola, buenos días, Radio Carnaval. Hola, buenos días, la que más se escucha.
1: Buenos días, buenos días, buenos días, Radio Carnaval.
0: Hola, hola.
1: Bendiciones para todos los que están ahí.
0: Muchas gracias.
1: Una alegría inmensa salir a trabajar con ustedes.
0: Muchas gracias,
1: chao,
0: amigo.
1: Chao, bendiciones.
2: Chao, chao.
0: Muchas gracias por la buena onda, amigo.
3: El bongo, Meche, el bongo aquí en Antofagasta.
0: El bongo, ¿qué era el bongo, amigo, para que no nos quedemos tan pillados?
4: Morir de amor, espacio y en silencio sin saber.
0: ¡Eso!
4: Y el gato negro, aquí en Antofagasta. Estaba ahí en Mata con Maipú.
0: Ya, correcto.
5: Libertad con uno poniente, salón de belleza, la Rusia.
0: ¡Epa!
6: En Santa Inés, Viña del Mar, estaba el quitapena también, por mano.
0: De veras, sí, correcto.
7: Meche, antes, acá en Antofagasta, había una tienda que se llamaba Colo Colo. Ya no existe.
0: ¿Era la que vendía más o no? Sí, o sí. En Antofagasta, supermercado Papasideris. Tienda El Niño Pedro. Buenos días, Meche, desde Antofagasta, San Antonio. Ana María Antofagasta presente, buenos días, hola.
8: En Quillota, Café Joao y Supermercado San José, que estaba en Blanco.
0: Sí, ahora hay un restaurante ahí.
9: Otro Meche, buenos días, saludos, bueno, para el Beto, para la Mabel, para el Toño. Aquí estamos laburando de temprano, compadre. Easy Food aquí. Oiga,
0: ¿ah?
9: Acá existía el Dorado, el Coco Pop, ándate, el Topsy.
0: ¿A dónde? ¿A dónde eso?
9: El Krakatoa.
0: ¿A dónde? ¿Pero a dónde era eso?
8: Y también se me olvidaba, el Manila y el Hollywood.
0: Ya, correcto.
10: Meche, acá en Viña, los videojuegos, los Samoa y los Delta, que estaban ahí en calle Quinta.
0: Ya, muy bien, muy bien.
11: La tienda Caballo Blanco, que era el papá de Díaz Figueroa.
0: Ya.
12: Buen día, Meche, buen día, Meche.
0: Hola, buenos días.
12: Oye, en Antofagasta estaba la tienda La Española. Y también...
0: ¿Qué vendía La Española? ¿Qué vendía La Española?
12: Todo lo que era disco, cassette, Annie Store.
0: Annie Store.
13: Supermercado Marmentín y Letelier.
0: ¿Dónde?
13: Estaba allá en calle Antofagasta, en Viña.
0: ¿Ya?
13: Había uno acá en Santiago.
0: Ya, correcto.
14: Meche, por acá, por Antofagasta, hace muchos años, ya no existe la Solería Pérez. Solería Pérez vendía de todo, de todo. La Casa Jiménez vendía ropa, tampoco se desapareció. Queda la pura casita que parece un hermoso castillo entre Baquedano y Mata.
15: Hola, Meche, buenos días. Hola. Oye, para los viejitos de Antofagasta, que se recuerde cuando iban a comprar donde la tía Eliana, ahí compraban algunos.
0: Me tinca, no quiero saber lo que vendía la tía Eliana. O sea, si quiero saber, pero no al aire. Si hay alguien que le quedó un poquito como corona, que todavía quedan saldo, si hay alguien que le quedó un saldo de la tía Eliana, por favor.

0: La cadena de perfumerías Miranda.
1: Mira, qué lindo.
2: Buen día, Meche. ¿Hola? Había un restaurante también antes ahí en Villanelo que se llamaba El Hipopótamo.
1: El Hipopótamo.
3: Hoy no se demora nada en irse para el otro lado, esta gente.
1: Nada. Ya. Hay uno que tiró la tía. Sí, correcto, ese.
3: Oye, Meche, acá en Viña, todos van a recordar al Marieli, que era una panadería, un restaurante y todo, tenía muchas cosas. Pero Viña Marino, que no conoce el Marieli, no tiene calle.
1: No, pues.
4: Oh, verdad, los jeans. Sheldy, oye, parada 111, la tienda Peroé, y la más famosa que estaba acá en Viña, al fondo, en Calle Valparaíso, se llama Bocacho, que era como, era pantalones amasados. Esa.
1: Parada 111, ya no. Con el tiempo cada vez menos. Pegaron fuerte a los 40, te digo. Sí, correcto.
5: Meche, buenos días. Aquí en Antofagasta, el tropical del Dorado Séptimo y el Mocambo se fueron a pique, le entró agua al bote. Ya, Meche, nos vemos, cuídate.
1: Buenos días. Buen día, Radio Carnaval, buen día.
6: Meche, en Quillota, el Giovanotti y el D'Angelo.
1: Pero mira, vos, ¿te dais cuenta o no? ¿Te dais cuenta o no? Dios mío, Dios mío, Dios mío santo. Dios.

0: jueves retro y no tanto.
1: En Santiago estaba la tienda Panantur.
0: ¿Qué vendía?
1: Tienda de comercio local santiaguino.
0: ¿Qué ya?
1: Tienda de vestuario.
0: Vestuario.
2: Compita Meche, me acordé, aquí en Valparaíso, en la calle ahí, en Pasaje Quillota, a la vuelta, detrás de la Polar, hoy día, estaba el Sole Mío, el Quita Pena Sole Mío.
3: El Bongo era un local que era familiar, y vendían completos, cerveza.
0: ¿En Viña?
3: Unos completos gigantes.
0: ¿En Antofagasta, dónde?
3: Para chuparse los bigotes.
4: Hola Meche, buenos días. Está hablando Paola de la Feria Serrano de Quillota. Quería mandar un saludito a mi esposo Juan Valle, a todos los carnavaleros. Y aquí en Quillota tenemos el bar restaurante La Felicidad, donde es originaria la vapora y la caña. Eso, Meche, adiós.
0: La caña.
4: Y su dirección es Molinares. Por donde están los goteras, son vecinos de los goteras por ahí.
0: Es el
4: hoyo. Así que los de Quillota van a cachar al tiro.
0: No le cuentan a nadie, pero yo he terminado en el gotera. Sí, yo he terminado en el gotera.
5: Buena, Meche.
0: Hola.
5: Doy más gatitos.
0: A ver.
5: Tienda de ropa Dijon en Quillota.
0: Ya no está.
5: Videojuegos Donaldi. El mío café. Ah, te dejan un montón.
6: La tía Eliana vendía alfombra.
7: Ahí la tía Eliana sacaba al Mauri y morgaba en carretilla.
0: ¡Lo quemé!
8: Buenos días. En Villa Alemana, el Gilio. Y después a Valparaíso, al Sexy Show. Cuando podía salir.
9: Oye, ¿y cómo era la promo de la tía Eliana?
0: Ya, tranquilo.
10: Hola, Meche, buen día. Habla Magdalena, camino al colegio.
0: Hola,
10: con
0: Magda.
10: Mi bebé. Supermercados Covarrubia en Quilpué, ya no están.
0: Un abrazo.
11: Hola Meche, buenos días. Aquí de Quinta Región no le compraron el persa, en el persa varón, el uniforme escolar.
0: Chivo.
11: Juntábamos la luca para comprarnos las cosas ahí en el persa varón.
6: Meche, la española era una librería que tenía varias sucursales en el centro de la ciudad. Chao.
0: Un abrazo.
6: Meche, donde la tía Eliana vendía sexo.
0: Ya, pero... Dígamelo con poesía, por último.

0: de abajo para arriba con los audios y la gente que está mandando. Tiene como 100 audios y no nos pega. ¿Por qué se quedan arriba? El Jimmy está chato, tiene ya como 7 audios el Jimmy.
1: Vicente, había un restaurante que se llamaba Los Pusos Lacio. El nombre lo dice todo.
0: No, déjelo así nomás.
2: El Pajonal, siga la huella, Santa Elena.
3: Buenos días, Meche. El Silo Discotec de Quillota.
0: El Silo Discotec.
4: Oye, Meche, acá se echa de menos la Casa Rosada que estaba acá en Villa Alemana en la Prat. Estaban las chiquillas.
0: Ya.
5: En Yayay hay uno mítico, mítico. En Calle O'Higgins.
6: Y en Viña del Mar, en la calle Valparaíso, estaba el Picadilly.
7: Sala de eventos y espectáculos, El Pirata en Hijuelas.
8: Meche, Meche, el de tu amiga.
0: Ya.
9: Meche, Bumbao en Quillota.
0: ¿Quién nos fue a rescatar? ¿Quién nos fue a rescatar al Bumbao? ¿Quién nos fue a rescatar al Bumbao el domingo? Correcto, correcto. A esos tarritos que todavía les queda manjar al Bumbao. Ahora yo soy el tarro.

0: culpa tuya, hazte cargo.
1: Oiga, y hablando de rescate, hay varios que están en sintonía que van a rescatar al marítimo Baquedano, calle Baquedano.
0: Esto es culpa tuya, hazte cargo, hazte cargo. Hazte cargo, hazte cargo.
1: Ahí la dejo.
0: Yo dije, no sé, ¿dónde vendía televisores Bolonco? No sé.

0: y no, me tiraron otro tipo de... Me tiraron otro tipo de locales. Por favor, pongan orden.
1: Oye, Meche, en Quintero había una discoteca que se llamaba Waikiki. Aquí hay gente que me está contando que iba, yo nunca fui.
0: Sí, es más...

0: esa gente que va, soy adulto joven, soy adulto joven. Y no fue tanto. Esa gente que es adulta joven pero busca fiestas retro. Te digo, amigo, ya no, no eres tan joven.
1: Por una rubia loca.
0: No, si era la música cuando yo era chico. Por eso me gusta, a mí
1: se
0: me gusta.
1: Movía, pero también que fue mirarla y fue perder.
0: Morocho todavía sigue robando con la Palladium, sí. Todavía algo le sigue sacando a la Palladium. Está haciendo fiesta. Ahora tiene un fiesta, sí.

0: ¿El? Adulto joven con dolor de rodilla.
1: ¡Correcto!
2: Y esa apuesta al final la ganó la muerte.
1: Que se sepa.
3: Acá estamos tomando apunte donde ir a rescatar Messi.
1: ¡Eso! Olvídate. Y se movió. Y el amigo David tiene un rescate, pero un añejito.

0: una discoteca que se llamaba Burro Pub. Nunca fui.
1: ¿Dónde?
0: Pero era bien famosa.
1: ¿Dónde?
0: Oye, Meche, y en Viña también había una discoteca que se llamaba Burro Pub. Mencionando Burro Pub, a muchos se les van a desbloquear muchos recuerdos.

0: cerrando la disco, jóvenes.
1: Revolviendo el gallinero a esta hora con el potro Meche por la más sabrosita, su Radio Carnaval.
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2: Ya me voy a reivindicar. En Antofagasta, Fandango, Discotec, Casablanca, Tupamar. Oye, tantos recuerdos. Casablanca, la cúpula de cristal. Buenos clásicos, buenos tiempos.
0: Se tiró puros centros de evento.
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0: Amigo Meche, acá en la población Expreso de Viña había un negocio familiar llamado Alecar. Y el administrador era Patito Quirós.
3: Oiga, en Viña yo sé que no existe, la Cuca. No, no sé si todavía en Santiago existe, para allá la Cuca.
0: Sí, en Santiago sí.
4: Espera, el registro civil de Calera está basado a Western.
5: Correcto. Restaurante Lomitón.
0: Lomitón.
6: A mí me robaron la mochila en el Burro Pub.
7: Don Antonio. Sí, puede dejar el cheque nomás, deja el cheque.
8: Son dos rápidos y uno lento. Dos rápidos y uno lento. Están todos consumiendo.
0: El Burro Pub está en el Paseo Casino, por detrás de... por detrás del Falabella en el centro. Era muy bueno, Meche. ¿Cuántos recuerdos llegaron a ti? ¡Oh! ¿Cuántos recuerdos llegaron a tu mente?
9: Amigo Meche, lo que ya no existe desapareció. Los sacos de papa 7 lucas.

0: amigo Messi, un gran abrazo para usted, para todos en la radio, para todos los carnavaleros. Está más helado que...
1: Ya listo, está hablando
2: con nosotros. No, el David Carroñero se cachó.
3: Que adiós, que al show.
1: Tranquilo.
4: La gente manda...
5: Messi, la cascada aquí en San Felipe.
6: Oiga, hablando de estos locales... El auditor que pase a buscar la llave de su vehículo, están aquí en la radio. Ya es un jack que dejaron olvidado ahí en uno de estos locales de Team.

0: recordar donde tu papito compraba la tele a color. Donde tu papito fue a cambiar el tocadisco por la radio cassette con FM estéreo. Pero se fueron a acordar de Katiuska.
1: Carnavalazo en Viña, ya no lo hacen. Carnavalazo en Viña, ya no lo hacen.
0: Me acordé que tengo que buscar un teléfono. Besito grande para la Moni. Saludos Magali. Un abrazo, un besito, bendiciones.

Ligua, Better Discotec. Cuenta la leyenda que los animadores salían curados. Es todo verídico.

Que sea un lindo día, que sea una linda jornada. No seas pesimista. Quiérete. Ámate. Reconoce tus logros. Eso es muy importante. Muy, muy importante.

es un esfuerzo diario. Un título, comprarse un auto, para otras personas el levantarse ya es un logro. Si estáis con una penita en el corazón, acá estamos nosotros, te tratamos de ayudar. Si te sacamos una sonrisa, que sea también en tu corazón.

0: es el jueves retro. Y sí, es cierto, es Radio Carnaval, estamos tocando en inglés. Y nos va a llegar la segunda reunión de la semana. Pero no importa, yo le echo la culpa a este caballero.
1: ¿Por qué siempre dejar mal al rubro de los animadores, locutores, que son buenos para el trinque? Muchas veces uno no sabe que el esfuerzo y el sacrificio de poder dejar a su familia de lado, por ir a animar un evento y terminar temprano una jornada laboral, mal pensados.
0: ¿Usted cree que esto lo podría hacer curado? Me despido de Viña del Mar, me despido también de Antofagasta, me despido también de el Valle de la Aconcagua, sigo por el resto de las señales.
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2: Dios en el cielo y las plantas en la tierra. Saludo cordial tengan todos ustedes el día de hoy. Hijitas, hijitos de mi corazón, con la bendición del Padre Todopoderoso, de nuestro Dios, iniciamos este programa porque es el que nos permite llegar a ustedes, la Virgencita de Guadalupe, que nos está guiando, que nos protege con su manto. Hoy estamos elevando oraciones, seguimos elevando oraciones, Juan Taramacura, por aquellas personas que han venido sufriendo estos estragos de la naturaleza. No se olvide poner un vasito de agua encima de su radio, porque al final hacemos la oración, ya sabe usted, de los enfermos, aquellas personas que tengan quebrantos de salud, aquellas personas que tengan problemas en este momento con su salud. Al final recuerde que hacemos la oración de los enfermos a través del vasito de agua, a través de la oración, porque recuerde que la oración tiene poder. No se olvide, hijita, hijito de mi corazón. 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
2: Seguimos recibiendo los testimonios aquí en la Casa Consultorio con Barbalá, muchas personas que acuden a la cita con Juan Taramacura. Hoy tengo una persona aquí que me va a dar unas palabritas. Quiero que le cuente a los oyentes cómo le fue la consulta, le gustó, usted realmente recomienda a Juan Taramacura. Cuénteme primero de dónde viene y de qué parte.
9: Bueno, yo vengo del pueblito del norte de Combarbalá, que es Manquehue. Mi nombre es Andrés Alfaro y me gustó la atención que hizo el doctor Juan Taramacura. Algo impresionado quedé con lo que vi en el vaso que él hizo del algodón y la orina. Nunca me imaginé yo que podía ver una cosa tan sucia, tan fea.
2: Quedó usted agradecido y lo más importante, supo la verdad de lo que le pasaba, de lo que usted realmente tiene, que no es totalmente natural, ¿no?
9: Sí, sí, quedé convencido y tengo fe de que esto es así, porque yo hace mucho tiempo que me siento mal y a donde estoy ya poniéndome más viejo, más difícil se me está haciendo la cosa.
2: Usted, mi señor, vio todo clarito, a usted le dijo apague la luz, cierre los ojos, clarito todo, ¿o hay dudas?
9: No, no hay duda, no hay recomendaciones extra, aparte, nada, sino que yo lo vi todo con mis ojos.
2: Claritico, ¿quedó contento?
9: Sí, quedé contento.
2: ¿Juan Taramacura sabe o no sabe?
9: Yo por primera vez pienso que sí sabe.
2: ¿Y lo recomienda o no?
9: Sí, lo recomiendo. Que venga la gente con mucha fe y con harto entusiasmo y con harta paciencia. Si es que no es de la ciudad de Combalalá, hágale fuerza y sacrificio, porque sí, pienso yo y tengo fe que le va a ir bien.
2: Bueno, gracias por estas palabras. Continuamos con el programa.
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12: El que cree todo.
13: Estaba distanciada de mí, siempre negativa, problemas con ella, y no había entendimiento, súper mal. Hasta me da pena de repente hablar y contar esto por impotencia. No sabía qué hacer, estaba desesperado. Por eso vine a verlo. Yo no soy muy crédulo, no soy muy confiado por muchas cuestiones que se hablan de repente de esto mismo. Pero me atreví, lo escuché en la radio, me atreví, vine a verlo y estoy súper impresionado que va adentro con esto. Es que se habla tanta cosa que yo decía, ¿cómo a mí me va a pasar esto? Pero ahora que lo estoy viendo, es increíble. Quedé impresionado. Me atreví a venir, pero como le digo, incrédulo yo, con desconfianza. Pero ahora estoy súper agradecido. Agradecido de esto. Jugaron con nuestra fe, porque no nos dijeron una cosa y nunca hicieron lo que ellos dijeron. O sea, nos engañaron prácticamente. Por eso yo quedé con desconfianza. Y ahora, como le decía, yo venía con desconfianza, ¿verdad? Por lo mismo. Pero ahora me cambió todo, me cambió todo. Estoy súper agradecido. Ya está más tranquilo estoy, pero impresionado todavía por lo que estoy viendo. Sí, sí, no, yo traje todo. Y estoy sin palabras, se puede decir. Sí, no, sí, escuchándolo en la radio, me atreví a venir, como le digo, pero venía con desconfianza. Venía con desconfianza, pero ahora me di cuenta de que sí existe la verdad. Y ahora le creo más que antes. Sí, sí, sí, desde que lo vine a ver la primera vez hasta ahora se ha notado harto el cambio. Y ahora yo creo que va a ser mucho mejor. Esquiva, negativa. Si yo le decía una cosa, ella me decía todo lo contrario. Yo le decía blanco, ella me decía negro. Y de repente sabía que yo tenía la razón, pero igual me llevaba la contraria. Era una cosa que era como el aceite y el vinagre, una cosa así. No podíamos estar juntos. Nada, nada, nada, nada. Tenía que poco menos que rogarle rodillas para la intimidad, pero era difícil, era como le dijera, una impotencia que sentía yo por lo mismo, porque tenía que andar como rogándole para tener intimidad. Si yo vivo mi vida y ahora yo sé que la voy a vivir más pleno, más feliz por esto, estoy impresionado. 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Soy un agradecido de la vida y agradecido de haber podido llegar acá.
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Hijita, hijito de mi corazón, tome el vasito de agua que usted puso encima de su radio durante este tiempo que transcurrió el programa. Agárrelo con la manito derecha porque vamos a hacer la oración de los enfermos. Si hay dolencias en su mismo cuerpo, usted que me está escuchando, caballero, señora, señor, si usted tiene un familiar en una cama de su hogar allá o en un hospital, tiene cáncer, son personas ya desahuciadas por la ciencia médica, usted tiene algún problema en este momento de amor, de económico, el problema que usted tenga, vamos a hacer la oración con mucha fe. Vamos a repetir: San Juditas Tadeo, patrón de los casos difíciles, camina por mi casa. Llévate mis enfermedades y mis preocupaciones. Aleja a mis enemigos, visibles o invisibles. Protege mi familia. En el nombre de Jesús, amén, amén. Tómese el vasito de agua. Mañana será otro día. Mañana va a estar nuevamente Juan Taramacura con ustedes.

Hemos llegado al final de un programa más. Esperamos que haya sido de su agrado los consejos que con sacrificio hemos traído para usted y que los aproveche verdaderamente y ponga en práctica. Hasta una nueva edición de su programa.

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En la Carnaval ya son las 8 de la mañana con 29 minutos. ¡Arriba el ánimo! ¡Alegremos los corazones! 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
3: Esta es la hora. En La Carnaval ya son las 8 de la mañana con 37 minutos.
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Buenos días, Meche. Buenos días. Ya ha llegado ese momento, ha llegado ese espacio que todo carnavalero y carnavalera está esperando. Ese espacio también que el amigo Rodrigo del camión del río Loa también está esperando. Ese espacio que sale del parlante directo al corazón y sin llorar el guatón en tu radio carnaval, la que más se escucha. Con el número uno del litoral central, el Potro Meche. Adelante, estudios.

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Esto que se me había designado. Me siento y le hablo a Dios. Él solo se ríe de mis planes. My head speaks a language. En mi mente, un idioma. I don't understand. Que no entiendo bien. 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Quiero sentir el amor real. Feel the home that I live in. Sentir el hogar en que vivo. 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Tengo mucha vida. 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Corriendo por mis venas. 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Y malgastándose. 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No me quiero morir. 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Pero tampoco estoy interesado en vivir. 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Me preparo para dejarla ir. 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Es por eso que sigo corriendo. 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Antes de haber llegado, I can see myself coming. Puedo verme regresando.

tengo mis cositas también, pues tengo mis cositas. Hablando de jueves retro y no tanto, 2002. ¡Hace 24 años!

0: Radio Carnaval. ¿Por qué nunca se hizo un... ¿Por qué nunca se hizo un jingle con esta canción? Venga, pero sí, eso, por favor. Mira, yo te lo haría, pero tendríamos que ponerle... Autotune tendríamos que ponerle. Directo al corazón.
1: Hazte ver, Meche.
0: ¿Por qué?
1: Eres un poeta.

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0: Esta es la hora.
10: En su Radio Carnaval ya son las 9 de la mañana con 10 minutos.
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4: Esta es la hora.
5: En su Radio Carnaval ya son las 9 de la mañana con 37 minutos.
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3: Esta es la hora. Ya son las 10 de la mañana con 8 minutos.
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0: 10 de la mañana con 19 minutitos, 10 de la mañana con 19 minutos acá en la Radio Carnaval en este día jueves 5 de agosto. No, jueves 6 ya, perdón, jueves 6. Jueves. Oiga, yo siempre ando con los días cambiados, atravesados. Como que ya a esta altura de la semana ya... Oh. Oiga, pero lo que sí tengo claro es que voy a tomar contacto a esta hora de la mañana junto a la directora Cintia Vázquez de la Escuela Gabriela Mistral de acá de la comuna de La Calera. ¿Cómo estás, Cintia? Muy buenos días, bienvenida a Radio Carnaval.
1: Muy buenos días, Sebastián, y buenos días a toda la audiencia que nos está escuchando ahí en la Radio Carnaval.
0: Muchas gracias. Pues oiga, Cintia, bueno, tenemos harto que conversar y quiero partir porque, bueno, usted es la directora de la Escuela Gabriela Mistral de La Calera. Cuéntenos un poquito de la escuela para aquellas personas que no la conocen. ¿Qué es lo que hace la escuela? Cuéntenos un poquito.
1: Mire, nuestra escuela, Gabriela Mistral, está ubicada en la calle Aconcagua 1150. Esto está ubicado en el corazón del Trigal, muy cerca del estadio de nuestra comuna. Nosotros atendemos a niños desde pre-kinder a octavo básico. Tenemos cursos con niños que vienen a participar, vienen a talleres como por ejemplo Gabriela TV, que es un programa que estamos implementando y mejorando durante este año. Y este año te quiero contar, a lo mejor podemos hacer alianza, que es. Nuestros niños quieren generar más participación de nuestros compañeros y que sean escuchados. Y implementamos la radio escolar, pues.
0: ¡Maravilloso! Así que
1: en los recreos del almuerzo, nosotros tenemos esta estrategia pedagógica, que es la radio escolar, donde es animada con nuestros estudiantes, los mismos chicos piden sus canciones, que nosotros previamente las escuchamos también para ir aportando también con música chilena, por ejemplo, con música que a ellos también les gusta, y también envían sus saludos, hacemos estas propagandas también que de avisos publicitarios de nuestra misma escuela. Yeah. Así que estamos implementando esta radio escolar

0: liderada por nuestros estudiantes,
1: qué
0: acompañada
1: lindo.
0: por nuestros profesores. Tenemos un taller también de polideportivo, que este está impartido por un monitor del Instituto Nacional del Deporte, así que también estamos generando y fomentando la vida saludable, el trabajo en equipo, la actividad física. Y también contarte que tenemos un taller de música que vamos a implementar nuevamente, que va a empezar ahora justo el mes de agosto, para que nuestros niños puedan desarrollar sus habilidades artísticas. Nuestro sello es artístico literario, así que ahí tenemos harto que trabajar con ellos, ellos tienen harto que decir, harto que expresar con su cuerpo en el baile, con la música, con los escritos, porque nosotros también nos dedicamos y le damos énfasis a la lectura, a la escritura, y tal como nuestro nombre lo dice, y llevamos nuestro sello mistraliano. Así que hay harta información y hartas cosas buenas, hartas cosas positivas que participan nuestros chiquillos. Tenemos alianzas con el estadio, alianzas con el CEFAM, alianzas con...

0: Es que nuestra escuela el próximo año
1: ¿Ya?
0: cuenta con una estrategia innovadora para aquellos papás que tienen esta necesidad de que a veces necesitan un poquito más de tiempo para trabajar. Nosotros como escuela, junto con el Departamento de Educación, pensamos en aquellas familias que necesitan este apoyo y vamos a implementar un after school en pre-kinder y kinder. ¿Qué significa esto? Que el próximo año, el pre-kinder y kinder contará con una jornada extendida hasta las 6 de la tarde para apoyar a todas las personas, a todas las familias que necesiten de que sus hijos puedan estar en este espacio, en un espacio protegido, en un espacio seguro, con personas capacitadas, con profesionales acá aprendiendo, porque no vienen solo a observar, a mirar, ellos vienen a aprender, vienen a jugar, vienen a compartir. Y también contarle que se me había olvidado, que en nuestra escuela cuenta con programa de integración escolar. Tenemos ahí para todas aquellas mamás, aquellos papás que tienen algún hijo con alguna necesidad educativa especial, contamos con educadoras diferenciales en todos los cursos, fonoaudióloga, terapeuta ocupacional, psicóloga. Nosotros atendemos a todos los estudiantes, no hacemos discriminación ni nada de ello, atendemos a todos los estudiantes que necesiten todo tipo de apoyo. Contamos también con un equipo de convivencia sólido, donde también nos buscamos estrategias con las familias para apoyarlos en todo lo que ellos requieran.
1: ¡Qué maravilla, qué maravilla! Todos los niños son bienvenidos a la Escuela Gabriela Mistral para aprender, para pasarlo bien también, porque no solamente van a ir a estudiar, imagínense, nos contaba con este taller de deporte, este taller de radio, televisión, imagínense hoy en día los niños, salga un famoso ahí de la Escuela Gabriela Mistral, oiga.
0: Sí, pues, oiga, y aquí usted puede venir a visitarnos, podemos hacer una entrevista en vivo junto con ustedes para que sepa todos los talentos que tenemos en nuestra escuela y que sabemos que van a llegar muy lejos.
1: Oiga, qué maravilla, ¿sabe qué me hizo acordar del taller de radio? Yo cuando era pequeño, hace muchos años atrás. Bueno, no, hace 5 años nomás que salí del colegio.
0: Poquito.
1: Y bueno, y en mi colegio también existía y iniciamos esa radio escolar.

0: material que los apoderados tienen que ingresar a www.sistemadeadmisionescolar.cl, debe completar con sus datos personales como apoderado y luego debe escoger una escuela para su hijo o varias escuelas, porque tiene que tener diversas opciones también. Pero lo importante sería que dejara en primera prioridad a la escuela Gabriela Mistral. Así que cualquier situación que tenga alguna duda, alguna consulta, necesita apoyo, acérquese. Nuestra escuela le puede ayudar a postular a esta escuela, sobre todo para que usted haga bien el proceso, para que no tenga esas dudas, para que logre generar ahí su certificado y después tranquilamente espere, de acuerdo a las fechas ministeriales, la respuesta que le pueda dar el sistema de admisión escolar. Para poder empezar a estudiar el próximo año, ojalá en esta escuela, en la Gabriela Mistral.
1: Maravilloso, así que ya saben, todas las mamitas también la pueden ir a conocer, pueden ir a ver cómo trabajan, los talleres, en fin, para ir a conocer y para que los niños también se incentiven y digan, uy, mamá, yo quiero ir a ese colegio, quiero ir ahí porque lo vamos a pasar bien, vamos a estudiar, vamos a aprender y además vamos a desarrollar diferentes temas,
0: habilidades,
1: claro que sí, pues, y todos los niños son bienvenidos. Profesora Cintia, a preguntarle algún teléfono donde la gente se pueda contactar con ustedes, redes sociales.
0: Tenemos redes sociales que usted busca en Facebook o Instagram, Escuela Gabriela Mistral, ya La Calera. Y el número de teléfono es un número celular, el +569 94254703. Ese es el número de nuestra escuela.
1: Perfecto.
0: Cualquier cosa, usted igual se puede acercar a la calle Aconcagua 1150. Usted toma un colectivo y le puede decir al chofer, voy a la escuela Gabriela Mistral o a la escuela que está en el Trigal, en Aconcagua 1150, y ahí el señor lo va a dejar en la puerta de la escuela.
1: Maravilloso.
0: Y ahí lo vamos a estar esperando con los brazos abiertos.
1: Qué lindo, oiga, qué rico. Me parece muy, pero muy bien, muy, pero muy bien, y felicitarlos por esta iniciativa que le dan a los niños, este incentivo para que vayan y lo pasen bien, porque a veces uno dice, ¡ay, pero van al colegio! ¡Ay, qué buena, para puro pasarlo mal, a pasar claro. materia! Y no, hay actividades, muchas actividades recreativas.
0: Exacto.
1: Y para desarrollar diferentes habilidades, imagínense. A lo mejor no le gusta la radio o la televisión, le gusta el deporte. También tenemos taller de deporte, tenemos talleres de literatura. Oiga, pero de toda la escuela Gabriela Mistral, maravilloso.
0: Y lo importante, y mencionarle para que todo el mundo sepa que todas estas estrategias, todos estos talleres son con un foco pedagógico. Nuestros niños vienen a aprender, tal como usted decía, Sebastián, no solo habilidades blandas, vienen a aprender y tratamos de innovar nosotros para que ellos se encanten. Actualmente los niños están ahí metidos en la pantalla, claro. están medio enviciados, pero nosotros tratamos de generar otro tipo de estrategias para que nuestros niños puedan desarrollar este pensamiento crítico que tanto lo necesitan las juventudes actualmente.
1: Exactamente. Desde pre-kinder hasta octavo básico. Así que ya lo saben todas las mamitas. Reiteremos las redes sociales, tía. ¿Le puedo decir tía o no?
0: Sí, por supuesto. Sí. Escuela Gabriela Mistral La Calera. En Facebook, en Instagram, en TikTok también tenemos. Gabriela TV también puede buscarnos en TikTok. Así que ahí estamos vigentes.
1: Maravilloso, maravilloso. Los voy a seguir ahí en nuestras redes sociales también.
0: Sí,
1: así que,
0: sí,
1: y me comprometo a asistir un día a un recreo ahí para que vamos a hacer radio ahí con los pequeños, ¿ya?
0: Maravilloso sería, lo esperamos con los brazos abiertos, ahí los chiquillos van a estar encantados.
1: Maravilloso, tía Cinti, un abrazo grande, que le vaya muy bien.
0: Para ustedes.
1: Y gracias por recibir nuestro llamado, pues que le vaya muy bien, un abrazo.
0: Igual, un abrazo, chao, chao.
1: ¡Qué maravilla! Oiga, me acordé, de verdad, yo partí en la radio del colegio, pues. ¿En serio, viejo? ¿En serio? No, pero de verdad. Yo partí en la radio del colegio, pues. En los recreos ahí salíamos a poner música, lo pasábamos bien, saludo. Claro, en ese tiempo no existía el WhatsApp, sino que llegaban con un papelito a la radio. Oye, mándale saludo al locutor, ¿eh?

Oye, le puedes mandar saludo al DJ, ¿eh? Mándale saludo al guate completo. Ah, ya, pues.

0: Oiga, qué rico, qué bien, qué maravilla.
1: Él se va a querer ir a hacer radio al colegio a comerle la colación a los cabros chicos. ¿Quiere ir?
0: Bueno, lo había pensado, amigo, de verdad. Yo voy por una galleta y un vaso de leche. ¡Oh! ¿Se acuerdan de esas galletas de colegio, no? De que eran ricas. ¿Existen todavía en los colegios, no? Las galletas de colegio. Y uno la metía adentro para ablandarla porque eran más duras. ¿Se acuerdan o no? Sí, pero sí, es verdad. ¿Sí o no? ¿Cómo eran las galletas de colegio? Eran más duras. Y uno tenía que untarla en la leche.

0: Mónica en cero, las galletas de colegio eran muy buenas.
1: Oiga, amiguito, ya, déjale esto, que era darme vuelta los párpados para afuera con pita y andar asustando a mis compañeras.
2: Oh, ¿se acuerda? ¿Cuál era su talento en el colegio?
0: Oiga, vi que me daba miedo eso, amigo. Cuando se daban vuelta los párpados, ¿se acuerdan o no? Se daban vuelta los párpados de los ojos y andaban asustando ahí.
3: Qué rico, el salió el solcito.
2: Por fin tenemos sol.
3: Ahí donde perdí mis dientes de leche. Hola.
2: ¿El qué?
3: Galletas de colegio. Hola.

0: escuela de fútbol Semillitas, que están ahí siempre escuchando la radio. Abrazos para ellos. También del Trigal. Oye, la verdad, el Trigal siempre lo han catalogado como un barrio así como... No sabemos cómo, pero de verdad ha sido un barrio muy estigmatizado por quienes no lo conocen, pero es un barrio muy bacán, muy tranquilo, de verdad. Bueno, de hecho estamos nosotros, los estudios, estamos cerquita ahí. Así que saludos para toda la gente, mis vecinos del Trigal.
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2: Feita, mi talento en el colegio era hacer la cimarra, sobre todo el día jueves. ¡Ay! Me alisaba los pies.
3: ¡No, que se sigue el chagal, chico, no es chagal!

descubra su talento en el colegio. Gracias, Evita, por acordarte de la gente linda del Trigal. Yo siempre me acuerdo, tengo buenos amigos ahí.

0: ahí del trigal. Ya, estamos, hoy día vamos a jugar. ¿Cuál era su talento en el colegio?
1: Hola, Cevita, ¿cómo estás? Que sea un hermoso día para ti y familia. Oye, Cevita, ya los colegios nos dan esas galletas, pues, Cevita, ahora tienen una minuta. Todos los días algo diferente. Mira, ahí para callado entre nosotros dos, te voy a mandar la minuta para que le eche un ojito nomás.
0: Ya, a ver, mándeme la.
1: Cariño y abracito desde Quillota, Cevita.
0: Mándemela nomás por acá. ¿Cómo que ya no existen las galletas de colegio? No. A ver, espere, déjame ponerme los lentes. A ver qué tenemos ahora. Tenemos leche líquida. Y la galleta, amiga. No, yo voy a armar una protesta aquí. No, pero las galletas. Ahora les dan pan con queso. ¡Cáchate! Oiga, pan con queso les dan ahora a los niños. Ensalada de tomate, pepino, choclo, zanahoria. ¿Cómo han cambiado las cosas? En el colegio cuando yo iba, no. A pura leche y galleta todo el día nomás. Y las lentejas verdes esas partidas. Era un colegio de escasos recursos. Y tengo que reconocerlo.
2: Oye, Seba, un día hice la cimarra con unos compañeras. Éramos cuatro, dos y dos. Me subo al bus acá en Quillota para irme para Viña. Y a mi taita en el bus me bajó del puro chachazo. No
0: ¿A dónde va? Oiga, amigo, la mala.
1: Hola, Cevita. Los torpeo y copiar. Uy, ese era mi talento.
0: ¿Quién no hizo torpeo en un...? Ojalá, menos mal que los niños están en clase esta hora. El talento oculto que uno tenía en el colegio. Los torpeo en los boletos de micro. Tía Cintia, apague la radio esta hora.
3: Que soy de los que mueren en la rueda.
0: ¿Quién no hizo el torpeo en el boleto de micro? Yo me acuerdo, mis compañeras usaban jumper y escribían los torpeos en las piernas, po.
4: Oye, y ahí, Sebastián, en el industrial, a las 10 de la mañana andaba la leche y un queso salmón, los trozos de queso. ¡Oh, que los repetíamos! A veces nos pillásimos, pero igual nos repetíamos. ¡Rico, rico, rico!
0: Oye, Seba, te faltaron los fritos de atún en el colegio, po. ¡Oiga, de veras, amigo!
1: Sevita, esas galletas me rompieron los dientes. ¡Oh, las cuestiones duras que eran!
0: Uno tenía que meterla a la leche para ablandarla. ¿Por qué?
5: Cevita, lo que nunca me pudo gustar a mí de la comida de la escuela eran esos postres que imitaban como mote con huesillo, pero eran higos secos. ¡Oh, qué horrible! Oye, tengo una consulta para ti, Cevita.
0: ¿Sí, amiga?
5: ¿Cuáles son las lentejas verdes partidas?
0: Esas cuestiones.
5: Porque yo solamente conozco las alverjas partidas.
0: Pero ¿cómo eran alverjas partidas, o no? Ah, pero en el colegio yo pensé que eran lentejas, pues mira. Ahora más grande me doy cuenta que no. Ya no me andes sapeando, Jorge.

0: Oiga, amiguito, se va. Las que se crían los trofeos en las piernas tan peludas a la prueba.
1: No, si grita, mi talento era
2: compañera,
1: el básquetbol.
3: ¿Ya?
1: Aunque no lo creas porque soy bajita, pero donde venía el ojo venía la bala. Muy buena, vais a estar. Y cantar, sí, me gustaba mucho cantar, pero era más oculto mi talento el del canto.
3: Ajá. Hoy me voy a la pausa y seguimos. ¿Cuál era su talento en el colegio? Más 569-33-173462.
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0: Esta es la hora.
2: Ya son las 10 de la mañana con 50 minutos.
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Ya, ¿qué pasó? ¿Qué pasó? ¿Qué pasó? Se quedó dormido, calmado. Espérate, si no, si son las viejitas y bonitas. Son las viejitas y bonitas. Ya. Contrólate, contrólate, vos viejo. De verdad, pues. Viejitas y bonitas. Sí, ya. Íbamos tan bien, tan bien. Déjate de jugar con el dron, oye.

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0: Laraila. Laraila. No, no era esa Laraila. No. Oiga, ¿cuál era su talento en el colegio?
1: Yo iba al colegio parroquial San Nicolás y una vez me pillaron tomándole el vino al cura.
0: No.
1: Ese es mi talento y todavía lo puedo superar.
0: Pero cómo. Pero cómo. ¿Es verdad que fuiste acólito?
2: Hola, Cevita.
0: Hola.
2: Los porotos con mote. ¡Uy!
0: Era muy bueno.
3: ¿Y vas a tocar yo?
0: ¿Cómo estás?
3: Yo lo pasé bien en el colegio.
0: ¿Sí?
3: Las galletas esas cuadraditas con mantequilla. Papá.
0: ¿Y mermelada?
3: ¿Y
0: mermelada? Bueno.
3: Y, no, pues. Lo pasé súper bien, nada que hacer.
0: Qué bueno.
3: Aparte que uno caminaba como 10 kilómetros para ir al colegio a pie. Ahora si no van en furgón, en taxi lo van a dejar.
0: Sí.
3: O en la plaza de la micro municipal, ahora el bus municipal.
0: Claro.
3: Imagínate. Te pasan 500 pesos, 1000 pesos, puta, y feliz. Compré ahí helado artesanal. Eso. Ahí te ir para el colegio. Y atravesáis los potreros. Para cortar camino, porque si no, 10 kilómetros, 6 kilómetros a pie.
0: Sí,
3: otras cosas, otros tiempos. Pero no, nada que hacer.
4: Qué suerte en la
3: infancia del colegio, muy bueno.
0: Es verdad, tiene razón el amigo. Uno para ir al colegio caminaba, pues.

0: Oiga, quiero invitarlo para este fin de semana. Se va a realizar este sábado 8 de agosto. Se va a realizar un bingo a beneficio del Club Aconcagua. Este bingo es a partir de las 3:30 de la tarde en la cancha Aconcagua. Valor de la entrada, 2,000 pesos con derecho al último bingo y al premio mayor. Vamos a tener papas fritas, empanadas de queso, bebestibles. Para que venga a pasarlo bien y a cooperar. Anticuchos también. ¡Oh, qué rico! Estoy antojado con anticuchos.
1: Desde esa noche que nos probamos, nos dimos
0: gusto
1: y más
0: nunca.
2: Hola, Cevita. Buenos días.
0: Hola, buen día, amiga.
2: Mi talento en el colegio era que me gustó el primero medio. Lo hice 3 veces.
0: ¿En serio?
2: A la tercera vez pasé a segundo medio.
0: ¿La tercera la vencí?
2: Y lo otro, que era porque me gustaba mucho la cimarra, mucho la cimarra. Me iba a bañar a la cruz, a la poza
0: cristalina. A la poza cristalina, mía.
2: Pues yo lo llamo al cerro, la melonita. Eso era el talento de nosotras, del Liceo B17. Año 1982.
3: Igual que yo era bueno para sopa del día.
0: ¿Para qué?
3: Eso ahí en cuarto medio, cuando veía en la nocturna de ahí del María Alonso Chacón, para sopa de letra. Todos me buscaban para sopa de letra, pero se los buscaban un 2x3. No me demoraba nada.
0: No, tonto, güey. Te estáis perdiéndote. Oye, Seba, mi talento era revisar las mochilas. Te escribo de acá, desde la cárcel de Quillota. No. No. No. No, saludos, amigo.

0: Hola.
1: Una cebita. Hola. Bueno, yo era muy buena para el voleibol. No, para el voleibol era, pero el voleibol y para correr.
0: Mira.
1: Me llevaron a... Una vez me llevaron a Quillota.
0: Cacha.
1: Al estadio.
0: Toma.
1: Tenía que ir a correr con otras niñas más de otros colegios. Lo que me pasó. Lo que me pasó, cebita. Que corrí, bueno, ya empezamos. Nos pusimos, nos preparamos para correr. Y salía corriendo como la chucha, vaya.
0: ¿Cómo qué?
1: Lo malo que me cambié de... ¿cómo se llama? Una raya. Me cambié y que eliminar.
0: No.
1: Justo cuando yo creo que llegué y me cambié. No sé, fue una estupidez. No sé, como que se me yo creo que al mismo cansancio me fui para el lado, así como claro. Que me tiré para el otro camino.
0: Mucha mía. 11:05, me voy a la pausa y seguimos. ¿Cuál era su talento en el colegio? ¿Se recuerda o no? ¿Cuál era su talento cuando estudiaba? Más 569-3317-3462.
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2: 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Esta es la hora.
8: En su radio Carnaval ya son las 11 de la mañana con 14 minutos.
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0: Cevita, yo lo mejor que hacía en la escuela era conversar.
1: Era
0: así que la mayoría del tiempo me sentaban en una mesa sola para no tener que conversar.
1: Oiga, de veras, ¿se acuerda los castigos que nos daban los profesores en el colegio? Sí, ya, usted sola y ahí mirando a la pizarra. A mí una vez me pararon toda una clase, también por lo mismo, bueno, para conversar, mirando la pizarra. Pero no fui el único, porque mi amigo, mi partner, mi compañero ese que hacíamos las... dijo, para que yo no fuera el único que estuviera ahí, viene y me tira la almohadilla en la espalda, donde con tiza, ¿se acuerdan? Me la tira en la espalda. Y ahí por castigado también. Ay, Dios mío. 11:19, hola. Buenos días.
2: Hola,
1: mi amor. Bien, ¿y usted cómo le ha ido?
2: Sí, un poquito frío nomás.
1: Está heladito hoy día, pero oiga, por lo menos tenemos solcito. Cuénteme.
2: Yo fui alumna de la escuela El Tridal.
1: ¡Ah! ¡Mire qué buena! Oiga, ¿y cómo lo pasó? Me imagino que harto año.
2: Sí, pues sí. Antes la escuela era lo más pobre. Habían 4 salas, la oficina.
1: Ya,
2: mire. Y me acuerdo de la cocina, que era tapada con puros latones, como de eso de tambor.
1: Oiga.
2: De pobre, pues era la escuela antes. Ahora, cuando empezaron a ir a las votaciones, casi me caigo de espalda al colegio. Que oiga. Ahí tenemos.
1: Tremendo colegio, ¿cierto?
2: Mi director fue el señor Darío Núñez.
1: Don Darío Núñez, mira.
2: Sí, ese director, cuando lo portábamos mal, ¿sabes?
1: No lo peleemos.
2: De la chuleta.
1: De la chuleta. Oiga, sí. Pero claro, pues, si antiguamente los profesores a todos nos tiraban las patillas, el reglazo que nos llegaba también.
2: Oiga, y
1: con el puntero.
2: Recuerdo que a mí me gustaba salir a cantar los días lunes, porque usted sabe que si está
1: el himno nacional, claro, pues el himno nacional.
2: Wow. Ahora parece que no.
1: Ahora hay que cantar como 3 himnos más.
2: Sí, pues a mí me gustaba cantar canciones de Gine Acevedo todos los lunes, me gustaba.
1: Mire. Sí, sí, pues los lunes era el acto en el colegio, pues tiene razón.
2: Sí, pues, todo eso se perdió, parece. Sí. Y lo otro que se perdió fue la revista de gimnasia. Me acuerdo que nosotros, todos los colegios hacían revistas de gimnasia y íbamos al estadio a presentarnos, todos los colegios.
1: Claro, pues tiene razón, mi niña linda.
2: Hacían actos muy bonitos, muy hermosos en el colegio. Yo creo que en todos los colegios. Pero todo eso se perdió.
1: Todo eso, claro.
2: Sí. Éramos muy pobres en ese tiempo. Me acuerdo que mi papá era mocho. Y no había como para comprar los zapatos. Los compraba esos zapatos plásticos. Vendían antes cerrados, claro. Y a nosotros nos gustaba porque después, cuando los pagábamos, los pies blanquitos los quedaban de tanto respirar.
1: Es verdad, mi niña linda. Muchas gracias por compartir con nosotros su experiencia, pues, mi niña, ¿ya?
2: Sí, pues.
1: Un besito y un abrazo. ¿Cuál es su nombre, me dijo?
2: Alicia.
1: Alicia, va en el coche.
2: Oiga,
1: Leo Lao.
2: Lo otro que le decíamos con ese delantal blanco con tablas así.
1: No, yo íbamos. ¿Sabe qué me acuerdo? Era el delantal, ese el delantal azulito, ese cuadrillé, podríamos decir, con cuadritos azules y blancos.
2: No, pues cuando yo iba era delantal blanco.
1: Ah, sí, usted más joven que yo, pues.
2: Parece.
1: Sí, no. Yo.
2: Pero lindo recuerdo de mi escuela chida.
1: No, mi amor, qué rico. Un abrazo, mi niña preciosa, cuídese. Chao, chao. Hola, buenos días.
3: Hola, buenos días.
1: Hola.
2: ¿Cómo está usted?
1: Muy bien. ¿Con quién tengo el gusto de hablar?
2: Con Susana.
1: Susana, ¿cómo estás? De La Calera. Oiga, Susanita, cuénteme, ¿qué recuerdos tiene usted y para qué era lo mejor que hacía en el colegio?
2: Bueno, estudié.
1: Escúcheme. Susanita, por favor, mire, bájele un poquito el volumen a la radio o aléjese un poquito de la radio y me escucha solamente por el teléfono, ¿ya? Ahí, escúcheme solamente por el teléfono nomás.
2: Ya, ¿ahora sí?
3: Susanita, por favor, mire.
1: Ahora sí, ya, Susanita, cuénteme las travesuras del colegio.
2: La verdad que yo estudié en el San José.
1: ¿Ya?
2: Cuando era escuela 84.
1: Ya, mire.
2: Ya, después pasó a escuela 226. Y yeah. Después, Liceo San José.
1: Liceo
2: ahí
1: San
2: estudié José. Yo pre-básica y básica hasta séptimo año básico, que me echaron.
1: A la echaron.
2: Por desordenada.
1: ¡No! O sea, usted hacía varias travesuras ahí en el colegio.
2: Sí, era desordenada. Era desordenada. Pero, ¿saben que lo pasé muy bien? Después me fui a las 17. Era un poquito más conservadora a la 17 y después al liceo de 17, que de ahí salí de cuarto metro. Pero no, lo pasé muy bien. Me acuerdo del señor Nelson Baez, que no pegaba con la regla.
1: Mire, ve lo que con recién hablaba con la auditora, con el puntero ahí, el reglazo que llevaba.
2: Y nadie salió traumado.
1: No, pues no, nada.
2: Como mira el feo al alumno y no te echan la familia completa.
1: Claro, exactamente.
2: Pero, y algunos recuerdos, me acuerdo de la Seferina Egaña, que era de la 17, después mi profesora Jefe, muy buena profesora, excelente profesora. Me acuerdo de en el liceo de Crípulo Ramírez, que fue el director, el Peto, que no hacía matemática, el Pan de Dios, que el señor Valenzuela, que falleció, era profesor de lenguaje. Bueno, lo que en ese minuto me recuerdo.
1: Mire, pero, qué lindos recuerdos.
2: Lindos recuerdos. Hoy en día, bueno, yo tengo un nieto de 15 años.
1: ¿Ya?
2: Y no es lo mismo como antes. Claro, él va en un colegio particular en Quillota, pero son más conservadores, no hacen las travesuras que uno hacía antes.
1: No, ahora incluso, los cabros chicos prácticamente se portan bien.
2: Puro celular, lo otro, que no hay interacción, no tienen amigos. Por ejemplo, mi nieto no tiene amigos acá donde vivimos, solamente sus compañeros de colegio, que uno tiene mejor relación que otro, pero claro. Sí, con todo.
1: Exactamente.
2: Pero esa es mi experiencia, pues.
1: Ya, pues, mi niña, muchas gracias por compartirla con nosotros. Que tenga un excelente día.
2: Pues, igual para usted.
1: Y aproveche el solcito.
2: Sí, o sea, entre comillas, porque.

0: Hola, Cevita, buenos días.
1: Hola.
0: Cevita, y cuando está, los castigaban al lado del pizarrón, vuelta de espalda.
1: Sí,
0: para no ver a los compañeros.
1: Claro.

0: Y a todo esto, compadrito, yo estudié en la escuela F-121 Río Blanco, entre Los Andes y Portillo. Andes,
1: claro.
0: Ahí estudié yo. Los inviernos, compadre, ahí eran invierno.
1: Uy, hielo,
0: compadre. La nevada más piolita que había era un metro de nieve, compadre. Cuenta que se pasaba bien los inviernos ahí.
1: ¿Cómo se iba a pasar bien? Ese estado congelado.
2: Ahí de caña.
3: Jorgito, el regalón de la olla. Eligió.
1: Oiga, Jorge. Maestro Jorge, ¿no era usted el del dron?
4: Chivita, buen día. Yo no sé por qué, pero me encerraba en el cuarto oscuro. En el cuarto oscuro me tiran en escuelas, en el liceo. En el cuarto oscuro. ¿Por qué?
1: Oigan, y las travesuras.

0: Claro.
1: Y el curso para.
0: ¿Usted estudió en un colegio particular subvencionado, amigo? Porque yo que vengo del liceo éramos como 50. Ya, ahora sí que con el audio.
2: Eran 10 niñas y 3 niños. Y el curso, el mayor de nosotros, era 10 hombres y 3 niñas. Jugamos al zoo y un amigo le hizo el quite justo cuando le iba a pegar la patada en la que te dije.
0: ¿Ya?
2: Y le pegó un fierro, se quebró el pie y quedó la mía cagada.
0: ¡No! ¡Le pegó un fierro! Me dolió la pierna. Hola.
3: Yo cuando iba al liceo al B17, el que organizaba el mambo.
0: Ya, mira.
3: Y la legendaria cimarra.
0: Cállate, mira.
3: ¿Hay cimarra hoy día o no hay cimarra? Hay cimarra.
0: Hay cimarra.
3: Lo fuimos.
0: No.
3: Con mambo incluido.
0: Cállate.
3: Lo escribí con todo el grupo.
0: No.
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5: Yo qué recuerdos tengo de mi época de estudio, de infancia.
0: ¿Eh?
5: Oye, yo fui más malo que el Natre. Yo entraba a clase, pasaba en lista, daba mi apellido
0: ¿y?
5: Y la profesora me mandaba a la oficina. Era tan malo con él. Que pasaba en lista y me llevaban para afuera.
0: Oh, el viejo malo este, Cizarro eres tú, Cizarro. Oye, Cizarro. Le pasaba el lite.

0: Oye, Sevilla, yo estaba en el colegio y la profesora de educación física me manda a buscar las pelotas de básquetbol a la sala de los implementos. ¿Ah? Y me dice, usted que le gusta el fútbol, vaya a buscar las pelotas, pero sin chutearlas. Vengo yo, lo primero que hago, pesco una pelota, la chuteo y se la pego a la profe en la cabeza y la mandé al hospital. Me expulsaron 2 semanas.
1: Oye, los viejos malos que tengo de auditores.
2: Oye, compa, y teníamos un profe de artes plásticas.
1: ¿Ya?
2: No, bueno, ¿cómo se llama el caballero? El caballero en esos años ya era viejo, ya, por escuela. Y le faltaban los chocleros, po.
1: No, te.
2: Y usaba cutapelche. Cacha esos años, cutapelche. Y un día nos portamos tan mal en la clase, pero tan mal que el caballero le dio como un ataque de nervio, no sé, una cuestión así, empezó a gritar para todos lados. Y se le cayeron los dientes falsos, cutapelche. Quedó la media revisión, ¿sabes qué? Fue una garrapa al huevo de como 2 meses. Vos cachai que pueblo chico, infierno grande, imagínate. ¿Ah? En comentarios, evento que había, estaría el viejo que se le había caído el cutapelche.
1: Ay, el viejo pa' malo, Chile. Oye, nosotros no somos así.

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6: Esta es la hora.
7: En su radio Carnaval ya son las 11 de la mañana con 44 minutos.
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0: así nos dice Celia Cruz. La vida hay que gozarla, hay que disfrutarla. Hay que vivirla con alegría, con amor, con sabor. Amén. Don Pablo Fernández, ¿cómo está, amigo mío?
1: Ahí está, no debe estar su señora, ahí se le está poniendo usted con todo, ¿no?
0: Yo creo que mis vecinos deben decir esto, está la caga.
1: Azúcar, como decía Celia Cruz, azúcar, y que los diabéticos remaran el azúcar, ¿tú, amigo?
0: Sí, pues es verdad, es verdad. Y para
1: muy
0: aquí
1: agradable es que... la Celia Cruz, ¿no? Cuando venía a nuestro país en varios programas, invitada al Festival de Viña también. Buen recuerdo el que usted estaba colocando ahí, ¿eh? A todo ritmo, a todo cachete, como le gusta a usted, a todo cachete.
0: Claro que sí. Oiga, ¿se recuerda cuando Celia Cruz dio la vuelta al mundo cuando fue electa reina del Festival de Viña, oiga?
1: Sí, conmigo que sí. Reina del Festival de Viña del Mar. Yo creo que fue un buen premio que se entregó en esa época al diario La Cuarta, amigo.
0: Claro, yo voté por ella, pues yo en esos años estaba acreditado por el Festival de Viña, amigo mío. Cuando era bueno el Festival de Viña, la verdad.
1: Pues. Usted tiene mucha razón, pues ha ido cambiando el Festival de Viña. Una vez que se mete una productora, el festival ya cambia, porque la productora es la que trae los artistas según su conveniencia. Exacto. Con mucho respeto lo digo yo también. Entonces la comisión festival no participa mucho de ello, y como hay cuestiones políticas entre medio, entonces de repente depende del alcalde o de la alcaldesa de turno que esté. Los concejales, que también tienen cierta opinión respecto a ello, van apoyando a la alcaldesa y traen a personas que de repente uno quisiera no verlas o que no es para todo público, querido amigo. Entonces, claro, ha estado el festival no bueno los últimos años, ¿para qué quiere que le diga?
0: Claro que sí, pues, claro que sí. 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
1: Sí, bueno, especialmente mañana, señora, caballero, el tema esto de la melena de león, que nos han preguntado tanto por ello. Yo le quiero decir que simplemente es una seta, ¿cierto? Es un champiñón, es un hongo, y que nos ayuda para tener una claridad mental. Definitivamente uno puede colocarle varios elementos y decirle científicamente que tiene compuestos bioactivos llamados ericenonas, erinacinas. Pero estos compuestos son para mejorar la memoria y la concentración. Eso definitivamente es ayudar a mejorar la retención de información, la claridad mental, la agilidad para procesar pensamientos, lo cual es muy útil para combatir los olvidos cotidianos asociados a la edad. Pero 50 años para arriba usted tiene que tomar esta melena de león, que es para proteger el deterioro cognitivo. Entonces, es el producto más estudiado en el mundo y se siguen encontrando propiedades de este hongo para reducir la niebla mental, para reducir las fatigas, porque de repente hay un impulso de energía mental sostenida que entrega esta melena de león, combatiendo la sensación de pesadez mental, de confusión, ¿cierto? Y ahí uno anda medio disperso porque el cerebro está cansado, hay que darle descanso. Claro, uno siempre está pensando, pero cuando duerme, por ejemplo, o cuando tiene mucho trabajo, para que tenga una mayor concentración en lo que está realizando, para que lo haga con ganas, no esté amargado, para que no esté estresado, para que no esté pensando otras cosas, y resulta que la energía mental sostenida se le va y se dispersa. Eso es lo que le quiero comentar. 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Entonces se junta esta fórmula, y que es una presentación realmente interesante, porque la melena de león junto con el nonimaki cuidan el cerebro. El nonimaki actúa como un escudo protector gracias a sus altos niveles de antioxidantes. La melena de león cuida el cerebro, la salud cerebral, pero aparte de eso controlan diabetes, hipertensión arterial, estimulan el sistema inmunológico, aumenta la defensa del cuerpo. 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Amigo querido, gozador de la vida, muchas gracias por todo, lo pasé espectacular.
0: Un abrazo grande también para usted, amigo mío. Cuídese, que le vaya muy bien, Pablito.
1: Sí, amigo querido, nos tiene que ir bien porque es necesario ello.
0: Exactamente, le tiene que ir bien.
1: Y que a todas las personas les vaya bien también, amigo.
0: Claro que sí, y que disfruten la vida, querido amigo.
1: Disfrutarla. Bueno, a medida que uno puede, pero disfrutar con cosas pequeñas también es bien importante y pasan a ser quizás más de corazón que las cosas grandes, ¿no? Claro, uno sí sueña de repente en tener un tremendo auto. ¿Para qué, querido amigo?
0: Claro,
1: si uno sí puede disfrutar con la familia, no sé, pues, comiendo su completo, un italiano en la casa, disfrutar una canción, disfrutar escuchando la radio, disfrutar los logros de los hijos, que es la mejor herencia que uno le puede dejar, que sean sus estudios. Usted está disfrutando ahí con la niña que está bailando, que tiene un grupo baile, que está en un grupo baile, que lo hace espectacular. Eso es disfrutar la vida, Pablo.
0: Exactamente. Ser agradecido de la vida, Pablito.
1: Exactamente, amigo querido. ¿Eh? Amigo. Ser agradecido de eso.
0: Un abrazo.
1: Calidad de vida. Muchas gracias.
0: Cuídese, Pablito. Me emocionó, amigo. Me emocionó, de verdad. Ando sentimental.
1: Gracias. Está bien, conmigo querido. Está bien. Uno tiene de todo. Sentimientos que de repente nos emocionan y otros sentimientos que de repente nos alegran. Pero la emoción también es parte de la alegría, amigo.
0: Claro que sí. Uy, que estoy llorón, amigo. Uy, ese amigo, que le vaya bien.
1: Gracias,
0: cariño. Chao, Pablito. ¡Aló!
2: Hola, Pevita.
0: Hola, ¿con quién hablo?
2: Con una auditora de Punta Torrejón.
0: ¿De Punta Torrejón? ¿Cómo está por allá? Esto en el sector de Hijuelas, me parece, ¿no?
2: Sí, sí.
0: Hijuelas. Cuénteme. Sí,
2: oiga, yo quería dar una anécdota de mi escolar.
0: De su... Oiga, yo que me he reído en la mañana, ¿verdad? Que me llegan a doler las carretillas.
2: Oiga,
0: dígame.
2: Yo tenía una profesora que se llamaba María Gómez, la profesora, y yo hacíamos bordado.
0: ¿Bordados?
2: Sí, hacíamos bordado lindo. Y sabe que yo me iba para mi casa porque yo vivía un poco más abajo de la escuela 20 que vivía.
0: ¿Ya?
2: Y sabe que habían dos niñas que me tenían como mala, no sé.
0: ¿Ya?
2: Y me quitaban todos los hilos y los bordados. Y yo llegaba llorando a la casa, pues mi abuelita estaba en vida, toda mi abuelita, la mamá de mi mamá, y me decía, ¿qué le pasó, mijita? Me quitaron los hilos, las chiquillas, pues, ¿sabes?
0: Mire, dale,
2: y después me decía ella, yo lo voy a comprar más.
0: Yo le voy a comprar.
2: Decía, tranquilita nomás.
0: No se calentaba en la cabeza. ¿Cierto? No. Sí, pues. Ya, pues, mi amorcito, muchas gracias por su anécdota. Un besito grande. Cuídese, chao. Oiga, bueno, hay muchas personas que me están hablando, muchas personas que me están diciendo por el evento que estaba programado y que, bueno, que la verdad estábamos promocionando como radio, que estábamos anunciando junto a los...

Amigos de Reggaetón de Campo y la gran ramada La Charito. Bueno, voy a dar lectura a este comunicado oficial, ya que directamente lo estoy sacando de la página de Reggaetón de Campo y de la ramada La Charito del tío Emilio. Dice, comunicado oficial. Nos acaban de notificar que lamentablemente no nos autorizaron la realización del evento agendado para este día sábado 8 de agosto en el Casino Media Luna Petorquita, comuna de Hijuelas. Como una de las causas expresadas por la autoridad, se señala que el recinto colinda con la ribera del río Aconcagua y es un sector de riesgo que presenta escasa iluminación artificial, condición que reduce la visibilidad y dificulta la vigilancia natural durante el desarrollo de actividades en horario nocturno. Es por esto que nos vemos en la obligación de suspender el evento, agradeciendo desde ya la comprensión de todas las personas que adquirieron las entradas. La devolución por compras online de sus entradas se realizará en un 100%, incluida la comisión. Para solicitar su reembolso debe ingresar directamente en el enlace que nosotros lo tenemos en nuestra página de Instagram, ¿ya? www.filacero.cl/devolucion.php. Devolución por compra, si usted compró la entrada vía WhatsApp, en este caso las personas que compraron por este medio deben enviar comprobante de compra en el siguiente mail, soporte@filacero.cl, para que usted pueda recuperar ese dinero que compró las entradas para este sábado, ¿ya? Así que se suspende el evento que estaba programado, ya, de la gran ramada La Charito del tío Emilio. Y Reggaetón de Campo. Se suspende, chiquillo, entonces. Hasta nuevo aviso, ¿ya? En nuestro Instagram está el comunicado oficial para que usted, si compró la entradita, pida la devolución del dinero, ¿ya? Usted compró la entradita para que pida la devolución y así le puedan recuperar ese dinerito y nos compramos algo el fin de semana.

0: Sevita, buenos días.
1: Buenos días, amigos.
0: ¿Sabes qué recuerdo tengo yo del colegio? Un recuerdo no muy grato, sí, po.
1: ¿Ya?
0: Estaba chico, me acuerdo. No sé, yo creo que quinto, sexto básico, por ahí.
1: ¿Ya?
0: Llegué al colegio porque estábamos citados para un desfile. Y el desfile había sido el día anterior,
1: güey. No.
0: Aparte de ser la risa del curso durante todo lo que queda del año, me gané un 1 por no haber ido al desfile. Bueno. El desfile había sido el día anterior.
1: Oiga, de veras que en esos años. Eso, en esos años, claro, pues uno desfilaba por un 7.

0: lleva antiguamente un 7 en el ramo que uno quisiera? Todos al castellano. Castellano y matemática. ¿Sí o no?
1: Hola, Cevita. Oye, me olvidé de la chelita, del San José que nos daba la leche, con galletas, los postres, arroz con leche. Mira, uno se va recordando los momentos que uno vivió ahora que está adulta. Son momentos maravillosos y eso siempre te va a quedar en la retina. Sí. Sean buenos, que el profesor te pegaba con la regla o te castigaba mirando a la muralla, pero son maravillosos los recuerdos y eso son las vivencias que vivió cada uno de nosotros.
0: Claro,
1: eso se evita. Besitos, chau chau.

0: recuperar esa plata. Vivo. Ahora tengo que recuperar yo la plata ahora. Seba, las entradas que regalaste, ¿cómo las vas a devolver? Para la próxima, ¿no? Ahora yo estaba pensando, ¿cómo lo vamos a hacer con los 2000 seguidores? ¿Tienen que salir de...? ¿Tienen que dejar de seguirnos, no? ¿Se acuerda que hicimos...? Yo iba a subir hoy día los ganadores de la entrada. Íbamos a regalar más entradas.
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0: Oiga, vaya a nuestro Instagram y comparte el evento, pues ya compártalo, que bueno, está suspendido para que sepa toda la gente, pues. Para que todos sepan que se suspendió, para que hagan la devolución del dinero, ¿ya?
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2: Mujerita, o devuelve la plata o paga en caña, usted decide.
3: Sabita, que el otro día le dije que por eso no quería participar en el concurso.
0: ¿Ve? Oiga, Marita. Justo
3: porque algo iba a pasar.
0: ¿Ve, Marita? ¿Ve?
3: Que algo pasó, por eso no quise concursar y tampoco quise comprar la entrada. Oh. Sabía que algo venía.
0: La oiga, la Marita.
4: ¿Cómo está? Oh. Puse yo preparándome para ir a bailar.
0: ¿Sí?
4: Oye, deja las entraditas guardadas para la otra, pues los vuelves a dar a los que estaban en la lista. Muy buena la mañana con la carnaval, me reí tanto, Sevita.
0: Gracias, amigo. Seba, devuélveme la plata de la entrada que me gané. Por favor. O si no, te voy a funar. No, oiga, no.

0: chica que usted regaló Cevita, ¿le van a devolver la plata o no? Oiga, Cevita, y el baile que está ahora.
1: Oiga, sí, buena idea. Ahora yo tengo que...

0: una sola duda. Por tu culpa hice toda la semana el aseo, le preparé almuerzo a mi señora, la fui a buscar y ahora me estáis diciendo que no hay evento. ¡No! ¡Me jodiste el permiso!
1: ¡La Marita es bruja!
0: Oiga, la Marita, y yo lo tengo acá guardado el mensaje. Me dice Cevita, yo quería participar, pero siempre que participo pasa algo, así que mejor no voy a participar y voy a ver si es que compro la entrada mejor. Y mira, lo predijo. Uy, ¿qué será de mi amigo Héctor? Me acordé de...
2: Sí, entonces vas a tener que rebolsar una botella de vino. ¿O no? ¿Así? ¿Sí o no?
1: Sí, tiene que estar contento. Le tocó, le va a tocar cocinar mañana, parece, o hacer aseo.
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4: Y antes de eso, lo consulté con Maximiliano y me dijo que no lo hiciera.

0: 12 horas con 12 minutitos. Hola, buenas tardes.
1: Hola, con respecto a la escuela, yo tenía un profesor en la escuela, ¿eh? Aquí en la 18, cuando estaba aquí en la 18,
0: ¿ya?
1: Al frente del lado, ¿eh? ¿Sabes lo que es? Lo que había, ¡cae ese zapato! ¿Qué te lleva la cabeza? ¿Cómo se llamaba el profe? Era bueno para tomar, sí, el viejo. Los profes eran buenos para comer, ¿eh?
0: Sí, sí, es verdad. Sí. Yo con varios profes nos juntamos a...
1: Sí, pues yo también, pues. ¿Eh?
0: Oiga, pero no se acuerda cómo le decían, cómo se llamaba el profe, ¿no?
1: No me acuerdo, era de arte estática, bueno, para tomar el viejo.
0: Hoy la hora, 12 con 13. Me voy a la pausa. 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O anticucho. ¡Ah, ¡oh, quiero anticucho! Tengo ganas de comer anticucho. ¿Sabes que se me va a romper la hiel? Sí. Bueno, estará embarazada la ñoña. ¿No? No, no me esté. No hablé.
2: Quiere que la garantice.
0: Oye, no se le escapa ni. Hola, usted nunca contesta. ¿A quién me está hablando? Pero es que, a ver, discúlpeme, amiga o amigo, no sé quién está tratando de llamar. Lo que pasa es que me están llamando vía WhatsApp. Nosotros no podemos responder la llamada vía WhatsApp, porque acá esto es un computador. Si usted me llama a la antigua, ahí tampoco le... No. Porque ahora me voy a la pausa, así que no, llame. Llame nomás.
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21: Esta es la hora.
22: Esta es la hora en su Radio Carnaval. 12 horas con 23 minutos.
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8: Esta es la hora.
9: Esta es la hora en su Radio Carnaval. 12 horas con 38 minutos.
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0: ya, miren que
1: tiemble, que tiemble,
0: no.
1: Que tiemble.
0: Ves que tocas esta canción, pasa algo.

0: cambie esa música que va a temblar. Ya pasó una vez, cámbiala.
1: Sí, amigo, de verdad. De hecho, yo estoy pensando que podríamos eliminar esta canción. Sí, yo me acuerdo que una vez tocamos esta canción y al... ¿En serio, viejo? Aló, buenas tardes, ¿con quién hablamos? Hola, buenas tardes.
2: Hace rato la estaba llamando, pero ya parece que no va el caso ya.
1: ¿Por qué? ¿Qué pasó? A ver, no, si aquí vamos a abrir el caso de inmediato. Dígame, corazón mío.
2: Era para opinar de las travesuras que hacía uno cuando joven.
1: Pero oiga, pero si me quedan no sé cuántos mensajes todavía. Así que vamos nomás, cuénteme, ¿cuáles eran sus travesuras?
2: Lo mío es cortito. De esconderme la pollera de las monjas. Debajo no me podían encontrar en el liceo, pero yo estudiaba en la escuela de Yayay. Ya. Y allá era, pero ahora soy calerana de corazón.
1: ¡Eso! Mire. Oiga, y ahí se escondía debajo de las polleras.
2: Sí, la monjita, la madre Amelia, bueno, ya en estos años no estamos.
1: No.
2: La madre Amelia tenía unos falsos blancos.
1: Déjale.
2: Una enaguas blanca y calzones largos, oiga. Sí, ahí nos escondíamos. Sí, al menos sí. Yo me escondí ahí, vos.
1: Oiga, sáqueme de ese mito, porque yo también estudié en un colegio monja, pero... Sí, pero no me escondía debajo de las polleras, ¿no? Oiga, en Santa María, pues ahí en San Felipe, en el Valle de la Aconcagua, pues en el... ¿Cómo se llama el colegio? Santa María de Aconcagua. Ahí estudié yo, pues.
2: En San Felipe, mire, sí, qué bueno, pues. Yo en Yayay.
1: ¡Mire!
2: Me casé en Yayay, tuve mala experiencia en Yayay, nacieron mis dos hijos. Una en San Felipe y el otro escalerano. Y de ahí me quedé aquí en Calera.
1: Qué lindo.
2: Hace 60 años ya.
1: Uy, harto años.
2: Sí, no tengo harto ya.
1: No, yo no le estoy diciendo que usted tiene harto.
2: Pero
1: igual,
2: calerita de corazón y ayer muy contenta con el triunfo.
1: Mire,
2: y voy a todos lados donde van.
1: Qué maravilla. Qué lindo. Oiga, mi niña preciosa, qué rico que se haya contactado con nosotros, pues.
2: Sí, oiga, para estos mensajes hay que mandar, o sea, hablarlos por WhatsApp.
1: Bueno, ¿puede enviarme audio por WhatsApp? ¿Me envía su audio al WhatsApp o me puede llamar nomás? Pero llamar así a la antigua, no vía WhatsApp, porque hay mucha gente que a veces quiere llamar y llama por WhatsApp, y por WhatsApp no podemos recibir llamadas, pues.
2: ¿Y cómo a la antigua?
1: A la antigua, sin teléfono nomás, pues si no, porque mucha gente llama vía WhatsApp ahora, pues. Pues marca el número así en su teléfono nomás, así como lo está haciendo usted ahora, pues.
2: Ah, ya, por número directo.
1: Claro, número directo, no por WhatsApp.
2: Eso no me comunicaba en un
1: Claro, sí, por WhatsApp no podemos recibir, porque esta cuestión es un computador, pues.
2: Ah, ok, ¿usted conoce
1: Yay Yay? Sí, pues la ciudad del viento viento.
2: Sí, pues ahí me casé a los 12 años yo.
1: Sí, pues mire, yo conocí, incluso hubo un tiempo que yo trabajé en una radio de Yay Yay. Estuve como mes y medio más o menos. En la radio Ilusión, parece que se llamaba, ¿no?
2: Sí,
1: ¿ves? Oiga, hace muchos años también, yo era chiborrí.
2: Y siempre me acuerdo de esa anécdota.
1: Ya,
2: y si no... Nos íbamos al cine, al teatro, en todo caso siempre voy al Yayay y me siento ahí en la plaza a recorrer el tiempo de antes.
1: Qué
2: bonito, sí. Yo me recuerdo.
1: Claro que sí, pues. Oiga,
2: y
1: mi amor,
2: canal,
1: ya, pues.
2: Donde se iba a bañar uno.
1: Sí, pues ahí uno ahí en la tarde al canal ahí. ¡Ah!
2: Parroquial arriba, ahí nos íbamos a tirar.
1: Oiga, yo fui a jugar a la pelota y al parroquial.
2: ¿Sí?
1: ¿Sí?
2: ¿Qué me tiene usted?
1: No, yo soy joven. Sí, yo tengo 63 años.
2: ¿Qué?
1: Jovencito soy yo. Tengo
2: tanto,
1: cara.
2: Pero joven.
1: Tengo cara de viejo nomás.
2: Pero
1: sí,
2: joven.
1: Sí. Ya, pues, mi niña preciosa, un besito grande.
2: Bien,
1: yo también chao, la quiero chao. Muchísimo. Chao, chao. Oye, ¿se evita en serio? ¿Tenía esa edad? Sí, pues. Oye, ¿se es verdad que te escondí debajo de la sotana del cu? No. A ver.
3: Evita, continúa para mañana, es muy corto.
1: Sí,
3: continúa para mañana la historia.
1: Se hizo corto. ¿Aló?
4: ¡Buena, buena, vos pollito! ¡No sé!
1: ¡Hola!
5: Hola, Cevita. Oye, me acordé también cuando, bueno, yo era peleadora, pero porque me defendía, me gustaba defenderme, no me gustaba que ni los hombres ni las mujeres me molestaran, me dijeran cosas.
1: Muy bien.
5: Sí, yo les pegaba nomás a la oficina, mira. O si no, las patillas, o si no, con el puntero en las manos. Y un día ya me dan los hueones, Cevita, ya tenía mucha rabia ya. Siempre era lo mismo. Sí, que pesqué el puntero y le di un varillazo en la mano. Le dije, ¿te gusta que te peguen? Y empecé a agarrar la varillazo. No. Me echaron un mes afuera. Imagínate. Me sacaron castigada por haberle pegado al profesor. Me dejó las manos rojas y le planté varios varillazos. Yo con el mismo puntero, la misma. Ahí en las piernas, en los brazos, porque ya me tenía allá. Y no era la primera, era mucho a mi amiga, a todas les pegaba. Era como que le gustaba al viejo y se reía más encima. Ay, sí, sí, a reír más cuando le pegué con el puntero yo.
6: Imagínate yo, cómo era de bueno que estudié en un colegio particular aquí en Puente Alto.
1: Ya.
6: Después ya. Como no di.
1: No dio el ancho.
6: Como no di rienda, me mandaron al Liceo Puente Alto y después terminé estudiando en Hierro Viejo. De cacao no terminé en Argentina.
7: Pero eso es verdad, Cevita. El curotato y el curaporte hicieron.

0: vamos. Señor cura, ya me estoy voy a...
1: Esa es mi nena, nena, dulce y buena, nadie la puede igualar.
2: Roy Cevita, muy lindos recuerdos del colegio cuando iba en la escuela 18 aquí en La Calera. Y de ahí saliendo del colegio nos íbamos aquí al cerro de La Calera.
0: ¿Eh?
2: A bailar en los canales, ahí en el Warrington y el canal que pasa por arriba ahí en el cerro. Puta, qué bellos momentos.
0: Sí.
3: Hola Cevita, ¿cómo estás?
0: Bien.
3: Oye, hablando de los colegios, de la época de nosotros, también podríamos hablar de las mamás de ese tiempo. ¿Qué quiero decir con esto? Con la comparación de ahora, a las que ahora que son las mamás de nosotros, ahora que son abuelas. Mi mamá me mandaba, pues, yo vivo las mismas lluvias, torrencial, sí, trueno, relámpago, granizo, y anda a la escuela, te levantaste.
0: Claro.
3: Y pues zapato mojado y todo latado. Ahora no, pues ahora que tienes nieto, ¿cómo vaya a mandar el, cabe una llovizna, sí, cómo vaya a mandar al niño al colegio? Se puede resfriar. No seáis malos, que el niño se quede acostado. ¿Cachai? No, a mi fin de semana 9 de la mañana, levántate. Ahora no, pues el niño tiene que descansar. El niño tiene que descansar el fin de semana. Así que...
0: Toda la razón. Toda la razón, amigo mío. Nuestras mamás con lluvia, trueno, relámpago, viento... Vayan al colegio, incluso hasta nieve ahí caía cuando yo vi trabajo, o sea, iba al colegio. ¿En serio? Y te fuiste al colegio. Pero es que mamá, se me mojan los zapatos. Aquí tenéis diario, y ponle las plantillas.
4: ¡Muévanse! ¡Muévanse!
0: Pues claro, y que mamá se me moja la calceta. No importa, ponle diario a los zapatos y va igual. Y ahora, ay, ¿cómo vaya a mandar al niño al colegio? ¿Se puede resfriar? ¿Le puede pasar algo?
5: Oye, Cevita, y aparte las mamás, tú te portabas mal y el profesor te pegaba, te castigaba, te decía, merecido te lo tení, y anda a reclamarte. Ahora no, pues demanda y todo, así que no, estamos mal, estamos mal.
0: A mí una vez yo le dije a mi mamá, oye, mamá, el profe me tiró las patillas. ¿Por qué pasó, por? ¡Claro! Bien hecho, más encima te llega el charchazo de tu papá, ¿viste que soy pao? ¡Ay!
6: Hacer un encargo, ando buscando un dron de esos que, ya tú sabes.
0: Cevita, ¿cómo estás? Desde Pococchay. Mi talento era hacer los torpedos para las pruebas de los boletos de micro. Seba, yo, a mí me gustaba hacer la cimarra en el colegio. ¿Quién no hizo la cimarra? Hola.
7: Hola, Cevita. Buenos días, Cevita. Buenos días, Víctor. Por acá, Cevita. Oye, pues lo arreglado. A mí, yo era bueno a conversar, porque era bueno a conversar. Y ahí una profesora, la señora Elsa, tenía una regla como de 80 centímetros de madera. Oh, y lo hacía y lo llamaba para adelante, para el banco, para el escritorio de ella. Ponga las manos ahí, va a arreglar la regla de canto. Y ahí no andaba a sentarse, le quedan hasta ganas de conversar. Y el día no me pilló con la. Y el día me tenía chato, ya. Siempre me pillaba a mí, todos conversaban, al más. Al más bueno el acto, siempre pillaba al más viejo, ¿ah? Y un día me tenía chato con los reglazos en las manos. Y un día cuando me arregla el reglazo, le abro las manos y al lado. Se arregla en 6 pedazos. Se arregla en 6 pedazos, me mandó pulsado la monedora. Y esa la de lo tan

0: Pero pucha que lo pasamos bien. Oye, chiquillos, de verdad, mira, me quedaron muchos mensajes. Por la hora no alcanzo a darlos todos, de verdad. Quiero agradecer a todos los que participan con nosotros, de verdad. Muchas gracias a los que están escuchando. De alguna u otra manera, sintonizando Carnaval. En nuestras dos señales, 91.9, 100.7. También en nuestra señal online, www.radiocarnaval.cl. 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
0: Le agradezco de verdad. Oye, Sevita, mira, acá me mandaron uno recién. Dice, a nosotros nos hacían borrar con migas de pan, pues se van. Siempre perdía las gomas. ¿Y quién no borró con el dedo? Oh, ¿se acuerdan? Chiquillos, muchas gracias. Chiquillas lindas, gracias por participar, gracias por ser parte de esta gran familia carnavalera.
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0: Llega Eric Sebastián con el latido ranchero. Les envío un abrazo grandote, bien apretado. Espero hayan disfrutado ustedes también como nosotros este programazo. Cuídense. Gracias.

0: Sevita, muchas gracias por el programa del día de hoy. Me hiciste recordar mi infancia. Un abrazo.
1: Jorge.
0: Gracias. Seba, estuvo muy bueno el programa hoy día.

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9: Esta es la hora.
10: En su Radio Carnaval son las 13 horas con 8 minutos.
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0: Oye, entrate violento, sí, ah.
1: No te pases porque no.
0: Sí, Dave, Dave. No te hagas el pendejo. Así se llama la canción. Estamos al aire, estamos al aire, señor Carreta, presente. Entonces el programa, pues viejo malindo.
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0: Aquí estamos con todo el power, señoras y señores. Muy, pero muy buenas tardes. Dándolo todo, dándolo todo. Con todo el power, con toda la alegría para acompañarles en esta jornada día jueves 6 de agosto, ¿eh? Hoy día es el día oficial del Día del Niño, ¿no? ¿Sí? ¿Seguro? ¿O no? ¿O no? ¿El 10? ¿O no sé? Hace tiempo que yo fui niño, así que... Ya ni me celebran ya, pues.

Ahí se la publicación, no, que es algo guapo la foto, ¿ah? De Tío Ranchero y su Radio Carnaval, más 569-4998-6104. Nuestro super WhatsApp ya está habilitado. Hoy saludamos a la gente a través de la web www.radiocarnaval.cl. 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

Ahí está la publicación, oye, que es algo bonito, ¿ah? Salgo joven, ¿no? Es algo bonito, ¿no? Si no supieron aprovecharme nomás. O bien, se aprovecharon mucho también, ¿no?

qué tema quedé debiendo ayer, vayan reportando los que les quede debiendo tema. Cane, que uno se le olvida también, pa. Oye, llegan los Reyes del Sur. Junto al Cabbage. En la portada musical del día de hoy, señor Carrera. Dele play nomás, pues viejo pa' linda. Así comenzamos el latido ranchero.

0: Y la cumbia se acaba. Mira, me escribió nuestra amiga, me dice, hola, buenas tardes. A mí me quedó debiendo ayer, pues, la canción de Kazubu. ¿Se acuerda, señor Carrera?
1: Ahí.
0: Ya, póngala al tiro nomás, eso. Ya, vamos pagando al tiro. Mira que yo no soy deudor de nadie, ¿eh?

0: Muy bueno, viejo palino, muy bueno. Yo pensé que era ahí instinto de madre leona. Oye, a mí me hace clic ese. No, es que muy bueno el tema. No sé, hay muchos cochinos que andan ahí. Mira. Están con la jovencita, ya nomás. No voy a hablar más porque también me da rabia. Sí, no es chiste, ¿eh?
1: Uy, qué belleza. Qué hermoso te veí. Divino.
0: Ah, en la foto de Facebook. No, me veo muy lindo yo. Pues. Saludos, Ronald, ¿eh? Oiga, por acá me dice Ivo Álvarez. Muy buenas tardes, Eric. ¿Nunca tocaste el tema de los llaneros de la frontera? Me caí de las nubes que andaba. Saludos al No, es que me si toqué de los llaneros de la frontera, pero no me pidió ese tema. Me dice, uno de los llaneros de la frontera me puso nomás. No me puso un tema en específico. Y yo elegí un tema para el maestro. Entonces no. Saludos para el maestro Daniel. Saludos desde Taltal a todos los cochinos.

0: A ver, ¿qué dice ahí? ¡Aló!
1: ¡Buena, cochino bociña! ¿Cómo está, compadrito Eric? Ah. Oiga, hoy un 7 la foto. A ver, espérense, se la voy a mostrar a la Gloria. Mira, Gloria, la foto del niño Eric, mira.
2: ¡Uy, que sale hermoso!
1: ¡Oh, no, puta, mi compadre!
2: ¡Más bonito que se ve!
1: ¡Puta, mi compadre! ¡No, si las tierra todas locas, te digo, al toque!
0: ¡Ya!
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0: No, es algo bonito. Oye, ¿cansamos de tocar un temita antes de ir a pausa? Vámonos con un temita, pues cochino, así. Tranquilo, tranquilo. Vamos por el principio, sí, pongan el principio. Ahí están los llaneros, ¿sabes? Me caí de la nube que

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4: Esta es la hora.
10: En su Radio Carnaval son las 13 horas con 42 minutos.
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0: Día feliz. Ya son las 1:43 en su radio regalona, su radio carnaval. Estamos en vivo, señores. Venga, vamos a Facebook, WhatsApp. ¡Aló!
1: Hola, amigo Eric, ¿cómo le va? Soy Patito Arturillo, acá, esperando a la tiro arancero.
0: ¿Cómo estás, Patito?
1: Quiero la pinchera de Zul.
0: Ya, pues.
1: Hicieron para mí. Un saludo a Jay Jarera y a la Patita. Cuídese, te quiero mucho. Chao.
0: Ya, pues, amigo mío, un abrazo grande, cuídese mucho. Ah, muy buen tema ese. Oye, está bastante solicitado ese tema. Un abrazo grande, Patito, cuídate mucho. Aló.
2: Hola, buenas tardes, Eri.
0: Hola.
2: Quiero escuchar la canción Un puño de tierra de Antonio Aguilar, por favor. Muy bueno tu programa, me encanta. Escucho los rancheros más contigo. Casi yo me levanto con la carnaval y me acuesto con la carnaval. Hola. Todo el día escuchando, es la mejor radio de Chile.
0: Un abrazo
2: saludo
0: grande.
2: Saludos de Rabuco.
0: Saludos.
2: Chao, chao. Bendiciones.
0: Saludos, amiga mía. Saludos para Rabuco. Un abrazo grande. Qué bueno que le guste el programa. Acá lo hacemos con harto cariño. Le ponemos empeño a la cosa. Para pasarla bien un ratito. ¿Sí o no? Mira, la perdida que ya no es tan perdida. Hola, buenas tardes, Verónica, dice por acá. Y mi canción sí era en especial para regalar al Patito. Pero si la tocamos ayer, pues. Si la tocamos ayer. El pasto, sí, sí, porque es la única que tengo del. Pero la tocamos de nuevo, pues, ¿cuál es el problema, cierto? Claro, ¿cuál es el problema? Es que tomamos. Ah.
3: Bonitos ojos tiene.
0: No, esa es malagueña, pues, señor Carrera. Ah, claro, tocamos malagueña y era el pastor, pu. Ya, ¿qué hacemos? A ver. Ya, vamos a buscar. De ahí vamos a buscar otro y. Vamos a buscar el pastor, ¿vale? Y ahí lo tocamos, ni un problema. Claro, si tocamos una de Joselito, pero era malagueña, la cosa, pues nada que ver. A ver, en Facebook, Red Carnaval Quinta Región. Raquel Pérez, excelente, dice a Margarita Pérez. Hola, Erick. Que tengas una buena tarde. Saludos desde Quillota. Un abrazo grande, Margarita. María Angélica Guzmán. Hola, Erick. Quiero saludar y que tengas saludarte. Dice y que tengas un lindo día. Pedirte un tema de los intocables. Cuéntale. Ya, pues, sin ningún problema.

0: lo vamos a programar ahí. Muy bueno, los Intocables, ¿eh?
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0: Tienen buenos temas los Intocables. Flora Bradenas, buenas bendiciones, amiguito Eric. Dice para usted y el DJ Carrera. Sale guapo en la foto, cuídese mucho, un abrazo, ¿sí? Salgo guapa. No, sí, mira, me estoy poniendo, no, en hacer ojo también, ¿eh? Ronald Alexander. Alexander. Buena, buena, dice, tremenda pintacha, mi compadrito Eric. Saludos, Eric, a usted dice, y a Carrerita, cumpa, que tenga buena tarde. Igualmente, Ronald, un abrazo grande, cuídate mucho. Ah, mi compadre. Ah, amigo como él, ¿para qué quiero enemigo yo? Una ya con 47 minutos en su radio regalona, su radio carnaval. Patricia Seco, Lari, que tenga una excelente jornada. Muchas bendiciones, un abrazo. Saludos, amiga mía. Armando Pérez, buenas tardes, Eric. Saludos desde Hijuela, Sintamito, los peregrinos del amor. Vale, amigo mío. Me voy a colocar algo de los peregrinos del amor. Mientras tanto, nos quedamos, señor Carrera. Te hicieron para mí, ¿ah? ¿Eh? Sí, te hicieron para mí.

0: viejo lindo, ni una cuestión más ahí a uno, ¿ah? El que se muere se entierre y con tierra queda tapado, no vamos. Ya, no, está jodido, ¿ah?
1: Llega los intocables de Chile, junto a los talismanes del ritmo y el amor. Esto es Cuéntale, ¿ah?

Pero cuéntale, sí, pues. Intocable de Chile. Oye, pedidos musicales para nuestra amiga ahí, Verónica. Miguel Aceves Mejías, el pastor.

Tremenda, tremenda canción, ¿eh?, de Miguel Aceves Mejías. Y antes de ir a pausa, nos quedamos con Los Peregrinos del Amor. De una pausa y volvemos a Arrogancia. Me gusta esta canción, es bonita. Me da con un tema de Los Peregrinos siempre a mí. Buena, Arrogancia.

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2: Esta es la hora.
3: En la Carnaval ya son las 14 horas con 13 minutos.
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a bailar, y eso es las 2 de la tarde con 14 minutos en su radio regalona, su radio carnaval. Oye, vamos con el último temita de los Pincheiros del Sur de John Rosales. Y de ahí volvemos a leer los mensajes a través del Super WhatsAppero y por supuesto Facebook. No me rompiste, me despertaste, dice.

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1: 2 de la tarde con 19 minutos en su radio regalona, su Radio Carnaval. Aló.
2: Buenas tardes, y quisiera mandarte un saludo acá y fuera, si me podía poner los rancheros de Río Maule, porfa. Cualquier temita nomás, por favor. Gracias.
1: Ya, bueno, ranchero Río Maule. A ver, ¿qué temita podemos colocárselo? Amarles un placer. Ah.

0: no, hay una que me gusta a mí. ¿Cómo se llama esa? Ay, ¿cómo se llama?
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0: Se llama. Pero de búscala, búscala, guerrachada contigo sin ti. No, ay, ¿cómo se llama ese? De los rancheros de. ¿Sí? Se me olvidó.

0: estoy con otra en la cama, se fue, ¿no? Esa era. Estoy con otra en la cama. No sé, ninguno, no sé, canto igualito, ¿ah? Canto igualito el cochino ahí. A ver, por acá dice: buenas tardes, Eric, un saludo de Vijuelas, del Jardín María Cecilia. Un temita de los Tigres de Barral. Ya, pues, ni un problema. A ver, señor Carrera, búscame ahí los Tigres de Barral. Los Tigres de Parral.
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0: Ahora va la mía, no se la...

0: ahí pone, me llaman cazador, esa es buena. Ya. Ah, vale. ¿Qué más tenemos, carretita? Tengo más este break. ¡Aló!
1: Hola, mi niño, eres el Raquel de la Ligua. Quiero mandarle saludos a mis hermanas, a mis hermanos. ¿Cómo está, a mi hermano mía? Sergio, que está en Los Molles, a mi hermano Mario, que está en Guangualí. Mandarle saludos a toda la gente de Guangualí, de Quilimarí. También mandarle mucho saludo a mi amiga Melly Silva de Yalolena, sus hijas, su nietita, su nieto, su yerno, al sobrino Gabriel de allá del Longotoma, sus pasanati, al Ámbar y al Bastián. Saludos a toda la gente de Longotoma también que escucha la el latido ranchero. Quiero ver si me puede tocar el temita de Cristian Castro, Mentira te sigo queriendo. Mandarle saludos a toda la gente de acá de La Ligua también, que escucha el programa también. Saludos para todos los de la radio y saludos para DJ Carrera.
0: Ni un problema, amigo mío.
1: Un niñito bonito, short de bendiciones para usted.
2: Hola, mi niño, de la Ligua.
0: Ay, no, ese no. Ya, un abrazo grande. Ahí me busca el temita. Nos quedamos entonces con los rancheros del Río Maule. Estoy con otro en la cama. No sé, ni cómo. ¿Viste? Se canta igual.

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2: Esta es la hora. En la Carnaval ya son las 14 horas con 36 minutos.
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A lo mejor. Oye, son 20 minutos, nos separan de las 15 horas, no queda nada de programa. Vamos a... ¿No debo tema? No, no debo tema, no debo tema, no. Yo que sepa, no debo ni una vez. Vamos a Facebook, Red Carnaval Quinta Región. 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

Leontina Velázquez, ¿cómo está, amiga mía? Dice el amigo Erique, ¿cómo estás? Yo bien, gracias a Dios, qué bueno. Quiero escuchar la canción Vida. Mi vida no vale nada. Deséame suerte porque mañana sería mi último control en Valparaíso si todo sale bien. Buenas tardes. Ya, pues, un abrazo grande, amiga mía, que el Señor la acompañe ahí y le restaure la salud, ¿va? Un abrazo grande, grande, grande, amiga mía, y que salga todo bonito.

Ya, a ver, viejo lindo, esa. Soy de Pedro Infante, si no me equivoco. Por favor, sé tan amable. Ya. Loki Yanni se dice, uy, guapetón, ese muchacho, ¿de dónde será? Así, adivine, ¿eh? Hola, mi querido amigo Eric, esperando que se encuentre muy bien junto al DJ Carrera, siempre presente, Loki Yanni, se acá reunido en familia, escuchando la excelente música ranchera. Le mandamos muchos cariños a toda la familia. Quisiera pedir un temita de Alejandro Fernández, Mátala, oiga. Cuídese, amigo, que tenga una excelente tarde, cuídese mucho, que Dios siempre lo protege y lo bendiga. Muchas gracias, amiga mía. Te mando un besote enorme, ¿eh? De Alejandro Fernández, señor Carrera.

0: Antonella Aranda, mira, Antonella. Dice, hola, ¿podría tocar la canción del grupo Relincho? Que nadie sepa. Dice, estupenda la canción. Muy buena canción, muy buena. Sebastián Trevi dice, hola, compita, el tema del grupo el... Sí, pues lo tengo, no, sí, lo tengo programado, ¿eh? Tranquilo, tranquilo. Sindicato no me gusta la media. Francisco Rojas Saavedra dice, gracias, bendiciones, un abrazo, amigo mío. Ah, dice, saludos, bendiciones para todos los de Quillota. Me regala el tema Cuando la vida duele. Ah, de Cristian Nodal. Ya pues, sin problema.
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0: ahí lo vamos a aprovechar.

0: Bastante larga la canción, sí. Ya, pero ahí vamos a tratar de tocarla. 6 minutos la cuestión. ¿Por qué no tocamos un mid del nodal mejor? Ahí vamos a tratar de tocarla. Chiquillo, que, claro, son muy largas las canciones.
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0: 2 de la tarde con 44 minutos en su radio regalona, su radio.

0: queridita. Irma Torres, hola gordito bello, y saludos de Limache. Coloca un tema de los Llaneros Ñubles. Ya ahí vamos a programar, ¿eh?
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0: Mientras tanto nos quedamos con La Vida No Vale Nada. Vale mucho, o sea, pero bueno.
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el tema, pero ya me han retado, chiquillo. Ese no es ranchera. Sí, no, yo ya me han retado muchas veces en aire. Y, claro, no podría definir el género en realidad. Es medio bolero, así como, pero no es ranchera, pues. Después me llama el jefe y me dice: oye, eso, latido ranchero, dice. La 8 minutos de una semana ya de las 14 horas y nos quedamos con este es cumbia ranchera. Los relinchos desde Quillota con amor. Para que nadie sepa, no, si nadie tiene que ser para

estamos cochinos, ¿eh? Oiga, carita, tócate el último timita de Cristian Nodal, pues ahí para no quedarnos con el mal gusto de no haber tocado la canción de algo de Cristian Nodal del amigo. Claro, pero no esa, la otra. De los besos que te di. Muy buen tema, ahí tenés ranchera, pues.

Muy buena. Ya nos vamos. Un abrazo grande. Muchísimas gracias por la sintonía el día de hoy. 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Que tengan una linda tarde de día jueves. Disfrútenla. Pásela bonito. En compañía, por supuesto, de su radio regalona, su radio carnaval. Nosotros nos despedimos hasta mañana a partir de las 13 horas.

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5: 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Tenemos un llamado. En este jueves 6 de agosto, la personita que nos habla, Dios bendiga, deme su nombre.
6: Yo me llamo Eligo Manuel Zambrano Araya.
5: Eligo, gracias amigo mío, la fecha de nacimiento tuya.
6: El 21 de enero de 1972.
5: Voy a ser muy cortito porque el tiempo es corto que tenemos acá. Regáleme un minuto de tranquilidad, silencio, para que yo pueda mirar. El ya. 21 de enero del 72, ¿verdad?
6: Sí.
5: Que Dios bendiga suerte, amor, salud, prosperidad y felicidad para usted y para sus seres queridos, hermano mío. Mira lo que me está marcando acá las cartitas del tarot. Usted se encuentra en este momento cruzado, estancado, impedido para salir adelante, Éligo.
6: Ya.
5: No hay progreso, una mala suerte que le acompaña varios tiempo. Está bastante enfermo, la salud que se le está perdiendo todos los días. No hay salud.
6: Ya.
5: Y la enfermedad a la próstata, a la vejiga, es enfermedad que se le puede salir de las manos. ¿Usted sabe que esa enfermedad produce cáncer?
6: Sí.
5: Y si usted no se cuida, puede llegar allí. Y nosotros somos descuidados con nuestra misma salud. Usted debería estar en un hogar, en una familia. Usted debería estar en una unión. Pero no, se encuentra solo, está deprimido, se encuentra afligido. Y no ha podido prosperar. Dígame si le estoy hablando verdad o le estoy mintiendo en algo.
6: No, sí, iba a decir que me han salido verdades.
5: ¿Usted sabía que su suerte se la tiene en marchita, que le han hecho cosas malas?
6: Sí.
5: Creer en todo es malo, pero creer en nada es peor. Y aquí hay cosas negativas del pasado, una carga que le acompaña, unas envidias que desde el pasado le han marcado la vida suya. Es una dama, es una mujer, es una persona que quizás estuvo en su corazón. Me da pena ser tan honesto. ¿Es verdad o es mentira lo que le hablo?
6: Sí, verdad.
5: Alísteme una vela blanca, un vaso de vidrio. Quiero mostrarle a usted unas personas que lo tratan y por delante le hacen mal. Le sonríen por delante y a la espalda clavan puñal. Quiero que reciba el paquete Putumayo. Quiero, Éligo, que abra la puerta de la salud. Quiero que fortalezca la próstata, la desinflame. Le voy a enviar el Cholagoque Putumayo. Quiero que reciba la protección ancestral, que aplique el aceite Madre Selva y pida a Dios levantar, porque caerse para volverse a levantar no es caer. Y usted tiene derecho a levantarse. Es hijo de Dios. Naciste con un poder pensante y creativo. Y viniste a esta vida a vencer, Éligo, no a ser vencido. Hay daños que hay que retirar. Le voy a regalar el paquete Putumayo y usted me lo va a agradecer toda la vida. ¿Correcto?
6: Ya. Yeah.
5: ¿Le hablé con verdades?
6: Sí.
5: Yo le pido un favor, alísteme una vela blanca o un vaso de vidrio, porque yo le devuelvo el llamado. Y ahí es donde vas a comprobar con hechos. Un abrazo, Éligo. Dios te bendiga. Gracias por escucharme.
6: Ya. Yeah.
5: Y atento a mi llamado. Bendición.
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5: 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Y tenemos un llamado en este jueves 6 de agosto. Aló, ¿con quién hablo?
7: Giovanna.
5: Gracias, Giovanna, que Dios me le bendiga. ¿Cómo se enteró de nosotros?
7: Por la radio.
5: Por la radio. Muchas gracias, la sintonía y la llamada que hoy nos hace. Deme su fecha de nacimiento.
7: El 4 de junio de 1986.
5: Ponga en su mente, en su corazón, todo lo que es su vida, Giovanna. Vamos a mirar las cartas del tarot. ¿Usted con quién vive?
7: Con mi esposo y mi hijo.
5: Que Dios me le bendiga. El hogar es lo más lindo. El tesoro hermoso de la vida es la familia. El que tiene familia tiene quien lo quiera. Una persona sin familia para mí es como un barco sin timón en el mar de la desgracia. Mira lo que me están marcando las cartas del tarot. Paz, prosperidad, felicidad se ha alejado del hogar suyo. Hay una tristeza en su corazón, hay un vacío. Se siente triste, se siente sola. Hay momentos de decaimiento al espíritu. El médico le llama depresión. Lágrimas y tristezas que vienen del pasado. Esto no le permite a usted vivir tranquila. Y usted, hermana Giovanna, tiene que tratar de vivir en sana paz. Porque no tienes tranquilidad ni en el día ni en la noche. Un aburrimiento, un desespero, como un deseo de salir corriendo de su misma casa. ¿Es así o no es así?
7: Sí, así.
5: Y le voy a decir que le afecta el mismo hogar, porque estas cosas han interrumpido la unión y el amor de dos personas que se quieren. ¿Cuántos hijos tienen?
7: No, yo tengo uno solo, pero no es de mi esposo.
5: Bueno, los hijos es lo más hermoso y hay que luchar por ellos. Y usted tiene que levantarse de esta tristeza por su hijo. Tiene que buscar la causa real de lo que está pasando. Hay muchas cosas negativas. Los problemas del pasado que usted no olvida vienen por cargas negativas, daños, maleficios puestos. No sé si usted sabía. ¿Lo sabía, Giovanna? Y de allí vienen cosas malas. Quiero que me aliste un vaso de agua, una vela blanca. Quiero mostrarle cosas que están desde el pasado trayendo la tristeza y que tú puedes retirar y alejar con la fe en Dios. Quiero regalarle el paquete Putumayo. Esté pendiente de mi llamado para yo hacerle llegar estos elementos y poder mirar, sea por agua, por fuego, pero que tus ojos puedan ver y comprobar que lo que hablo es cierto. ¿Correcto?
7: Ok.
5: Esté atenta a mi llamado. ¿Le gustó la llamada, Giovanna?
7: Sí.
5: ¿Las cartas le hablaron verdades o mentiras?
7: No, verdad lo que me dijo.
5: Yo le agradezco la confianza que nos brinda y la voy a invitar a que nos visite. Un abrazo, gracias por comunicarse.
7: Gracias a usted.
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5: Yo querer agradecer a todas las personitas que en este jueves están llamando. 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
10: Esta es la hora. En su radio regalona ya son las 15 horas con 27 minutos.
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Hay amores a primera vista que logran su objetivo, unirse para siempre, pero también hay hombres y mujeres que no saben lo que es una caricia, un beso, un abrazo, un momento de intimidad,

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3: Esta es la hora.
4: En su radio regalona ya son las 15 horas con 36 minutos.

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1: Esta es la hora.
2: Esta es la hora en la Carnaval, 16 horas con 9 minutos.
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0: ¿Qué tal, qué tal? ¿Qué tal, cómo están? Muy buenas tardes, bienvenidos, bienvenidas al Super Tóquilo, al Tirito acá en su radio, regalón a su radio, carnaval, hoy día jueves. Viernes, chicos, ya compadrito. ¿Cómo están? ¿Cómo está, amigo? ¿Cómo está, amiga? Un gusto, un placer saludarle a esta hora de la tardecita. Ya estamos total y completamente en vivo para acompañarles hasta las 6, hasta las 18 horas acá en la Carnaval. Programando sus canciones favoritas, recuerda, así funciona esto. Usted nos pide su canción y nosotros se la programamos, pero al tirito. ¡Así nomás! Vaya nuestro WhatsAppito, vamos a habilitar de inmediato el WhatsApp, mi querido Franquito Andrés, por favor.
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0: Esa. Dame micrófono. Ahí sí, compadrito. No me agarre para el chuleteo, por favor. No me agarre para el deseo, por favor, Frankie. Ahí está el WhatsApp, más 569-7288-6470. El WhatsApp de la Carnaval para esta tardecita del super día jueves. Viernes, chicos, ya cómo se pasa la semana. Rapidito va pasando la semana, compadrito. Vamos a comenzar de inmediato el toque al tirito del día de hoy. En este día jueves, pase por el WhatsApp, vaya a pedir sus canciones, vaya a dejar su saludito, lo que quiera en esta tardecita, póngale nomás. Comienza el toque al tirito de la Carnaval.

0: Primo junto a Alanis Lagos. Y vos, Tocho. Más 56 972 88 64 70. Ahí está el WhatsAppito. Pase por ahí, pida su canción, envíe su saludito. Vamos a ver quién anda por ahí a través de nuestro WhatsAppito regalón de la carnaval. Póngale.
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0: Ahí anda Jorgito. Ahí anda mi querido Jorgito. ¿Cómo está hoy día, compa? Jorgito de Puente Alto dice, hoy con dolor de cabeza. ¡Oh, chacayo! Saludos a todos los de la radio. Un temita de Amar Azul. Ya, compa, a ver si se le pasa el dolor de cabeza. De todo el tiempo, un día ha andado bien, mi compa. Un día ha andado bien. Le mando un abrazo. Recupérese, recupérese. Póngale bueno, póngale, póngale. Saludos para mi querido Jorgito por allá en Puente Alto, compa. En la capital de nuestro país. Ya. Yo tengo que entregarle un tremendo dato, compadrito. Se viene el fin de semana. Porque acá le estamos acompañando con buenas canciones a través de la carnaval. Qué rico estar disfrutando de buena música y además un asadito, ¿o no? 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
5: Esta es la hora.
6: Esta es la hora en La Carnaval, 16 horas con 40 minutos.
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5: Esta

estamos acompañándoles en el toque lo altrito de su radio carnaval. Super, super jueves. Super, super jueves. ¿Cómo está la cotecita? Quería escuchar un tema de Tolly Fu y los Pincheiras del Sur. Se la vamos a programar, por supuesto. Le mando un beso, un abrazo. 8 minutos ya nos separan de las 5 de la tarde, 17 horas. Acompañándoles con todo, poniéndole puro ritmo, puro sabor a esta tardecita maravillosa que es la carnaval, escuchando buenas canciones. ¡Échale, pariente! 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Vamos a continuar. Seguimos entregándoles buenas canciones. Seguimos acompañándoles con lo mejor en la número uno de Chile. Tolly Fu junto a los Pincheiras del Sur.

este es el toque del tirito de la carnaval. En este super día jueves. ¿Qué dice por acá en el WhatsApp? Buenas tardes, Germán. Quería mandar un saludo a mi polola Gladys. Un temita de Cookie con el llanero de Ñuble. De parte de Y mandó ahí. Pero es Luchito, ¿no? ¡Saludos!

0: tardecita maravillosa, acompañándoles con buena música. ¿Cómo lo está pasando, compa? Mi querido amigo, mi querida amiga, ¿todo bien? ¿Maravilloso? Un lujo. Fantástico. Buenas canciones, buena compañía a través del 100.7, 91.9. 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Toitita. 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Ya, vamos con música de inmediato. Seguimos alegrando a nuestra gente linda que está ahí del otro lado en sintonía de la número uno de Chile. Su Radio Carnaval. Ponte ahí. No me asusté. A Casa Coqui y su banda tropical junto al llanero de Ñuble. A la pista, todos a la pista. Y eso. Y échale, primo.
1: Hey.
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11: Esta es la hora. Esta es la hora en su Radio Carnaval, 17 horas con 17 minutos.
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0: música de Ráfaga. Bueno, tema eso. ¿Quién anda por ahí a través de nuestro WhatsAppito regalón? Le estamos acompañando en vivo con el toque, el altirito de la carnaval.
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2: Buenas tardes, quisiera un saludo para toda la familia que es la casita.
0: Buena compa.
2: Yo estoy en la casita aquí, como siempre, escuchando la radio. Voy a escuchar la radio todos los días.
0: Todos los días.
2: ¿Ya? Anoche estuvo una buena lluvia, por lo menos no se perdió las señales.
0: Eso.
2: Así que ahora los voy a escuchar
0: firme.
2: ¿Ya? O voy online o la señal abierta.
0: Vale, compadrito.
2: No sé, pues ahí lo voy a escuchar todos los días. Para mi madre Blanca, para su pareja Juan, para toda la familia aquí en la casita, que estamos todos escuchando la radio como todos los días. Que era un temita del Llanero de Ñuble. No sé si la tocó, porque se llama Pícara.
0: Pícara.
2: ¿Ya? Así se llama. ¿Ya? Muchas gracias, Germán. Lo estaremos escuchando mañana, viernes, ya fin de semana.
0: Gracias, compadrito. Le mando un abrazo grande para usted, para Juanito, para su mamita, para toda la familia ahí. No, todavía no tocamos el temita. Recién tocamos otro tema del Llanero. Tenemos convenio hoy día con el Llanero Ñuble. Recién tocamos el Llanero con el Coqui, ¿cierto? No es lo mismo. Es lo mismo, pero no es igual. Así que podemos tocar de nuevo al Llanero, no hay problema. O sea, cierta cosa, pues usted nos pide su canción y nosotros se la tocamos, se la programamos, pero al tirito acá en la carnaval. Para toda nuestra gente linda que está en la sintonía de la número uno a esta hora de la tardecita. Tardecita maravillosa, poniéndole el hombro, poniéndole bueno. Nosotros la apañamos donde quiera que esté. Está trabajando. Está compartiendo con la familia, con los amigos. Se pegó la falla, está libreta. Maravilloso. En compañía de la carnaval. 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Vamos a continuar. Seguimos entregándoles buenas canciones, acompañándole a usted, mi querido amigo, a usted, mi querida amiga, a través de las ondas del 100.7, 91.9. Acá está la compañía de su radio regalona, su radio carnaval. Acá está el Llanero de Ñuble.

0: Ahí está, ahora la carnaval. 2 minutos para la C. Para la... Ah, no, po. Son las 5:28. Estaba viendo mal la hora, compa. Me estaba cambiando ahí el reloj. Franquito Andrés, ¿qué sucedió?
1: Cambiaste la hora. ¿Te querés ir?
0: Acá está Eclipse Musical.

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6: Esta es la hora.
7: Esta es la hora en su Radio Carnaval, 17 horas con 40 minutos.
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0: la banda tropical de Vallenar. Eso es de hace varios años, sí, ¿eh? De aquellos años, ahí estaba el Coqui.
1: ¡Rico! ¡Se acabó! ¡El grito!
0: Pesado, Franco. ¡Hey! Ah, le faltó el...

poquito del toque lo alterito el día de hoy, compadre. Acá estamos. Acá seguimos acompañándoles, poniéndole ritmo, poniéndole sabor. Póngale pechito, póngale pechito. A esta tardecita maravillosa a través de la número uno. 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Ah, justo con la música, un lujo, un lujo. Vamos a seguir con buenas canciones, compadrito, en esta tardecita. Ay, está bueno aquí el andando un cocaví de media tarde, espérate. Ahí está. Y el tupper no va incluido, compadrito. Para poder traer el... Ah, para poder traer la comida. Ya. Vamos a continuar con la música. Vamos a continuar acompañando esta tardecita maravillosa a través de la carnaval. A través de la más alegre de todo el país. Siga con nosotros. Póngale bueno. Nosotros les vamos a estar acompañando con buenas temitas musicales, buenas canciones. A través del 100.7, 91.9, las ondas alegres de la Red Carnaval Quinta Región. Las ondas alegres de la radio que más se escucha. 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Seguimos. Acá en la número uno. Ya, pues ponela ahí, play, po, Franquito Andrés. Pesado, te gusta agarrarme para el deseo. Un pedacito de queso, jamoncito, alguna vez.

mi querido amigo, mi querida amiga. Vamos a continuar con buenas canciones en esta tardecita, pero les tengo que recordar que estamos junto a Carnicería Donde Juanito, usted ya lo sabe, los cortes más sabrosos, vacuno, cerdo, pavo, pollo, arrollados, perniles. 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Es la música de la número uno, la música de la más alegre, la música de su radio Carnaval. Nos pidieron esto del huracán. Acá está Santa Feria. ¡Y échale, primo!

Gracias por la sintonía, chiquillos. Gracias por haber estado con nosotros en esta tardecita. Se viene Morocha a las 7 en un ratito más. Se viene Morocha a las 7 con el regreso a casa y el Viva la Noche. Nosotros volvemos mañana, dijo el Lucho Jara. Un abrazo grande, cuídense, siga ahí en la sintonía, no se

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6: Esta es la hora. En la Carnaval ya son las 18 horas con 10 minutos.
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1: Esta es la hora. En la Carnaval ya son las 18 horas con 38 minutos. 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
10: Esta es la hora.
11: En su radio regalona ya son las 19 horas con 7 minutos.
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1: Tengo ustedes muy buenas tardes, amigos, amigas. ¿Cómo están? Gusto en saludarles. ¿Cómo están? ¡Ucha! ¿No somos pocos, pero somos? No. Somos para todo Chile. ¿Cómo están? ¡Todo Chile! ¿Cómo están, amigos? Buenas tardes. Muy buenas tardes. Bienvenidos, bienvenidas. Un gran saludo para cada uno de ustedes. Mis queridos amigos, mis carnavaleros, mis abuelitos, mis abuelitas. Saludos para todos los sobrevivientes del temporal que pasó. Quiero mandarle toda la fuerza del mundo mundial para toda la gente del norte de nuestro país. Un gran saludo para la gente del sur de nuestro país. Y por supuesto también comenzar el programa el día de hoy saludando a todos los que están enfermitos para que estén alentaditos. Hoy día nos acordamos de la amiga que iban a operar a las mediodía. Así que nada, listo para, dispuesto para comenzar esta tarde aquí junto a la radio número uno. Sí, señor.
2: Ahora empiezan las 7:15.
1: Sí, no hay problema, porque me voy a la una. Sí.
3: Oye, Morocho, ¿qué onda? ¿No dormí? ¿Dormí en la radio? ¿Tenía una carpa en la radio? ¿Qué onda?
1: ¿Qué pasó?
3: Delante tenía la radio puesta y ya. Está el Morocho.
1: No.
3: Ahora voy de vuelta a buscar a mi hijo al colegio, ahí el Morocho.
1: Sí.
3: ¿Qué onda, Morocho? ¿Qué pasa?
1: Lo que pasa es que...
3: Yo recién voy por la práctica.
1: Sí. Lo que pasa es que nosotros somos Morocho FM. Bueno, quiero decirle que... Mi turno en la radio es a las 7 de la tarde, por si acaso, ¿eh? Yo llego aquí todos los días a las 6:30. Lo que pasa es que... Vuelta a explicar lo mismo. Lo que pasa es que como yo transmito para gran parte del país, hay que esperar que las radios que se conectan con este caballero que está hablando, hay que esperar que pasen todas las tandas comerciales para que se conecten con nuestra señal. Dicho lo anterior... No falta el viejo que no cacha nada. Más de 5 años escuchándome. Y Calamardo sale con el...
2: Ahora empiezan las 7:15. ¡Oh, esponja!
1: Pero bueno, dejad que los perros ladren. Es señal que están escuchando. ¡Dale, ya! Bueno, dicho no tener chiquillos. Estamos aquí, estamos vivos.
4: ¿Cómo estáis? Espero que estés bien.
1: Muy buenas tardes.
4: Mire
1: qué linda, así es bueno comenzar.
4: Mándale saludos a mi compadre Davis.
1: ¿Ya?
4: A mi brother Davis.
1: Davis.
4: Oye, estoy cachando que mi cuñado Jimmy para el carnavalazo va a tener atado 2 días antes para poder ir.
1: Le tengo cachado. Está guardándolo enojarse con la. ¿Vos cachai? Está esperando enojarse con la. Estamos claros, sí, ese nombre es zorro. Es zorro. Jimmy la sabe hacer. Ha estado toda esta semana, ha estado tranquilita la cosa ahí en la casa. Próximo viernes, carnavalazo. Día miércoles. Oye, ¿qué pasa? ¿Sabes qué más? Te vas de aquí. Bueno, una vez más que le digan ese. Ya. Es como una raya para una cebra, Incluso, ¿cómo será que el Jimmy ya? Ha llegado a tal convicción de lo que va a hacer que no tiene necesidad de sacar la ropa de la maleta. Ya, no te preocupes. Ni la saca ahora. No la saca ahora. Buenas tardes, bienvenidos. 19 con 18 minutos en este día 6 de agosto 2026. Hey, buenas tardes, soy Juanito Larcón, el morocho sabrosón de la radio número 1. Buenas tardes, bienvenido.

Hoy ya tenemos karaoke, sí. Después de las 21 horas, 9 de la noche, karaoke. Tenemos karaoke, por supuesto. 84, 89. 0979.

cachito, ¿verdad? De verita. Estamos en vivo, salud para todos los que andan ahí en el colectivo. Vamos.

0: Don Sergio Durán. ¿Cómo está, don Sergio Durán? ¿Cómo está?
1: Del mundo musical.
0: De Digilandia.
2: ¿Cuánto debe el morocho?
0: No. Lo que yo nunca he hecho. Cuando voy a alguna discoteca o algún bar, lo que nunca he hecho es deber. Nunca he debido, porque todo lo pido fiado.

0: Yo la otra vez pregunté, no me acuerdo si fue el mes pasado, hace uno o dos meses atrás, que yo pregunté lo mismo. Sí, me acuerdo perfectamente. Yo pregunté, chiquillos, ¿ustedes creen que cuando uno va a alguna parte, a una discoteca, a algún bar, a todo eso, cuando uno va a animar a alguna... ¿Ustedes creen que yo... ¿Pago o no pago? Pago, viejo. Pago, viejo. 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
0: ¿En Los Andes, Bob Esponja? No, buena excepción, no. Buena excepción.
1: Dejáis pagando.
0: No.
2: Mi compadre DJ te conoce.
0: No.
2: Y yo digo
0: moroso. No. Está buena para la talla. Está buena para la talla.
1: Buena, compadre Morochín, por acá el pelado Peter, sobreviviente del temporal y la...

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2: Esta es la hora.
3: En su radio regalona ya son las 19 horas con 39 minutos.
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0: alguna canción que a usted le gustaría cantar? Hoy día vamos a elegir, pero tienen que mandar, porque vamos a ser transparentes. Vamos a ser súper transparentes. Hoy día vamos a hacer que la gente elija. Monochito, ¿pero cómo va a hacer eso? No, porque la gente va a mandar un mensaje de voz dentro de los que quieran cantar y vamos a elegir uno. Y esa elección va a ser popular. Sí. Va a ser como en un escrutinio. Va a ser como un escrutinio, ¿ya? Así que si usted quiere cantar alguna canción, bueno, sí, también me gustaría cantar, pero tiene que decirlo por mensaje de voz. ¿Qué canción le gustaría cantar? ¿Para que sea transparente? O si no, está más arreglado que cachetada de Tony. Está más arreglado que combinado de cabal. No, no. Casi, digo doble, porque no. Pero no la cansé, si no la cansé. No. ¿Cómo que? Estamos arreglados que el Gianni el día sábado con el Becho. No. No sea así. No sea así.
1: Hola, ¿qué tal, Juanito Alarcón?
0: Sí, hola.
1: Morochito hermoso.
0: Sí, mi amor, aquí estoy.
1: Que tenga una excelente tarde, un excelente turno.
0: Muchas gracias.
1: Bendiciones,
0: muchas gracias.
1: Buena vibra para el programa.
0: Mire qué lindo.
1: Besitos desde Lampa, Carolina.
0: ¡Chamelina!
1: Un saludo de cumpleaños a Catalina Martínez Castillo.
0: No.
1: De San Sebastián.
0: Mire qué lindo.
1: Besitos y abrazos para él.
0: No, qué lindo.
1: Besitos para todos en la radio.
0: ¡Qué lindo! Cariño para todos, dijo la Chamelina.
2: Todo por aquí la tía Paola.
0: Hola, tía Paola.
2: Bueno, ya pasaron las fechas. Como te dije en un momento, el dolor sigue latente, pero se aprende a vivir con él.
0: Sí.
2: Hoy fue otro día, ya sale el sol nuevamente.
0: Sí, no, y no chiste.
2: Y vamos con todo nomás.
0: Sí, vamos nomás.
2: Eso vos, me enseñó ella.
0: Vos dale.
2: Mi madre me enseñó a ser como los monos porfiados.
0: ¿Cómo eso?
2: Darle cada vez. Si te tiran al suelo, arriba otra vez. Si te botan, de nuevo vamos con todo. Wow. Un abrazo, que sea una excelente semana, Morochito.
0: Muchas gracias.
3: Después van a decir, está más arreglado que el Morocho en el clandestino.
0: No.
4: Mi niña bonita de Lucho Barrio.
0: ¿Cómo?
4: Hay mucho chiste.
0: ¿No? ¿Cuál? ¿Cuál dijiste?
4: Mi niña bonita de Lucho Barrio.
0: Buen tema. Mira. Mi niña bonita de Lucho Barrio. Buena lección. Ya ahí tenemos una. Hola, Morochito, ¿cómo estás? Bien, pero mira, de repente como que entra un fantasma y empieza a chicharrear la radio. Pero yo veo que están las seis rayos conectadas. Están las seis rayos conectadas. Hola, Morochito, soy el hijo del Miguel de Lomas de Concón. Hola, amigo. De Fuerte Aguayo, un saludo a todos los carnavaleros, en especial a mi papá Miguel Ángel. Un saludo, querido amigo, muchas gracias. Aquí estamos.
5: Buenas noches, Morochito, que tenga un buen turno.
0: Muchas gracias.
5: Muchas bendiciones, amigo, y saludos para toda la gente carnavalera.
0: Muchas gracias.
5: Cuídense y que tengan una buena regreso a sus casas.
0: Ya, amigo, muchas gracias. A pesar que me quedan como 4 horas, pero gracias, amigo. Muchas gracias.
6: Hasta que te vi partir de Rosquillo, Mendoza.
0: Pero una canción que la gente conozca, chúfate, porque un karaoke para todos,
6: La pirilacha, ¿puede ser?
0: Sí. Ahora entiendo por qué lo echaron a dormir al otro lado, tengo. No entiendes.
7: Buena, Morocho. Oye, ponete una de Bigote a Rosel. Cuítete, pero nunca volviste.
0: Señor, si me estás escuchando, llévate a este viejo que al que termina en 9019. Te puedo mandar las coordenadas si quieres, Tatita Dios. Por el bien de esta humanidad. Hácelo.

Estamos en vivo en su radio de Naval. Estamos en vivo en su radio de Naval. No se olvide que ya tenemos karaoke, ¿eh? Ya tenemos una canción participante que es Mi Ninja Bonita, de Lucho Barrios. Sí, ¿qué canción le gustaría cantar? Pero que canten todos, sí, vos. No solamente a usted. No falta el viejo, no, cantemos Bigote Rosé, dijo el... Está clarito esto. Una canción que se sepan todos, popular, que no haya cantado.

0: 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Tiene que enviar mensaje de audio, sí, para que sea transparente. Que no sea teledirigido el de nosotros. No.
1: Se escucha.
0: Usted, pa, ahí, pa. Ah, guaca, tío Miki. Ahí, pa, ahí. 84, 89.

0: aquí reportándose el bus 712JM. Oye, me surgió la duda ahora que te escucho. El compañerito de anoche sigue vendiendo los zapatos, ¿no?
1: El compañerito. Oye, sean malos. Sean malos, hombre.